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2: Estamos presentando la cuarta sesión del Food & Wine Festival. Va a ser llevado a cabo el sábado 23 de mayo en el Solar de la Paloma. Ahora, para este año, tenemos invitados a más de 40 productores de vino provenientes en total, incluyendo Chihuahua. Son 6 estados que vienen a participar del evento y, pues bueno, traen de todo, ¿no? Vino tinto, blanco, rosados, espumosos, pernat, etc. Igual la oferta gastronómica, son bastantes los restaurantes interesados en participar. Al igual en la oferta musical del evento, el entretenimiento también ha crecido bastante. Los talleres ya se han involucrado algunos chefs, parte del Culinary Institute, chefs reconocidos con estrellas Michelin.
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0: 6:30 Te saluda tu amigo Globira Junior Show y continuamos con más diversión. Y déjame te menciono, atención para toda Ciudad Juárez. 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

0: 6:53 minutos en la frecuencia exacta. Te saluda tu amigo Clovira Chino Show y continuamos con más diversión el día de hoy para todos ustedes. Y déjame te cuento, así es. 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
5: 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Es un placer

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2: ¿Te has preguntado qué contienen los productos que consumes a diario? Conocer los ingredientes es el primer paso para elegir mejor.
3: Exacto, por eso una gran alternativa es preparar tus propios productos en casa.
2: Hoy te contaremos sobre las tecnologías domésticas. Una opción para cuidar tu salud y tu bolsillo al mismo tiempo.
3: Por eso, te enseñaremos a preparar una crema de cacahuate para toda la familia.
2: Y para ahorrar, también hay que aprender de finanzas personales.
3: Te diremos cómo hacer un presupuesto familiar. Es fácil, rápido y con resultados efectivos de apoyo a tu economía.
2: Presta atención y quédate con nosotras.
3: Esto es Revista del Consumidor Radio.
1: Revista del Consumidor.
3: Desde hace más de 4 décadas, en la Profeco brindamos opciones para elaborar productos útiles, seguros, económicos y con excelente calidad.
2: Se trata de las tecnologías domésticas, una pieza clave de nuestras actividades de educación para el consumo.
3: Con ingredientes que se encuentran fácilmente y procedimientos simples, buscamos que las infancias y las familias tengan alternativas para elaborar lo que necesitan a un menor costo, comparado con los precios que ofrece el mercado.
2: Todo este esfuerzo tiene el respaldo del Laboratorio Nacional de Protección al Consumidor, donde se encargan de validar cada receta.
3: Con la meta de cuidar el bolsillo de los hogares y ofrecer nuevas alternativas, la Profeco organiza talleres en toda la República a través de sus oficinas de defensa del consumidor.
2: Tan solo en 2025 se realizaron 10.983 talleres de tecnologías domésticas, logrando apoyar a 347.500 personas en todo el país.
3: Esta labor ayuda directamente al ahorro familiar, fomenta un consumo más consciente y desarrolla habilidades que impulsan la autonomía económica.
2: Incluso, estas tecnologías han servido para quienes desean emprender y generar algo de dinero extra. Bajo este modelo hemos hecho, por ejemplo, limpiador de piso, pasta dental, gel para el cabello, protector solar y productos de confitería y panificación.
3: Hoy toca el turno de la crema de cacahuate.
2: ¡Comenzamos!
3: Con pocos ingredientes podemos hacer algo muy rico. Prueba de ello es que para hacer crema de cacahuate necesitaremos solamente
2: una taza de cacahuates pelados sin sal, una cucharada de piloncillo molido y una cucharadita de extracto de vainilla.
3: Seguro tienes en casa alguno de los ingredientes. De cualquier forma, se consiguen en el mercado más cercano.
2: De utensilios necesitaremos un procesador de alimentos o licuadora, taza medidora, cuchara sopera, cuchara cafetera, espátula de plástico y para envasar, un frasco de vidrio con tapa hermética.
3: Y esto me encanta, Nat. Una ventaja más de esta tecnología doméstica es que solo toma 30 minutos hacer la crema de cacahuate y en cambio se conserva por mucho tiempo. Su caducidad es de 1 año.
2: Pues manos a la obra. Para empezar, molemos los cacahuates en el procesador de alimentos hasta formar una pasta. Es importante que lo hagamos en intervalos cortos y al mismo tiempo ir reduciendo la velocidad mientras se va moliendo. Ya que tengamos la pasta de cacahuate y sin apagar el procesador, agregamos el piloncillo y la vainilla.
3: Mientras integramos todo muy bien, quiero comentarles que la crema de cacahuate es rica en proteína vegetal, tiene grasas saludables y mucha fibra.
2: Pero sobre todo brinda saciedad y mucha energía. Volviendo a la receta, hemos seguido mezclando en el procesador. Continuamos hasta obtener una crema suave y homogénea.
3: Ojo, si queda muy seca, podemos agregar media cucharadita de aceite vegetal. Se va agregando poco a poco en el procesador para que se incorpore correctamente.
2: Ahora, a envasar. Con ayuda de la espátula, vertemos la crema de cacahuate en el frasco de vidrio y lo etiquetamos con la fecha de elaboración y caducidad.
3: Esto es primordial para que luego no estemos comiendo algo ya caducado que nos pueda hacer daño. Finalmente, recuerda que hay que mantenerla en refrigeración.
2: Además, toma en cuenta que si con el tiempo percibes un aroma rancio, debes desecharla de inmediato. independientemente de la fecha de caducidad.
3: Da ese paso hacia un consumo informado e inteligente y anímate a elaborar esta tecnología doméstica.
2: No olviden que pueden ver más procedimientos de diferentes tecnologías en el canal de YouTube Profeco TV.
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3: Sigan en Revista del Consumidor Radio, porque vamos a escuchar cómo una tarea sencilla puede proteger nuestra economía.
6: El presupuesto familiar es una herramienta básica para cuidar tu dinero.
7: Así es. Aunque cada familia es distinta, organizar los ingresos y gastos puede marcar la diferencia entre vivir al día o empezar a ahorrar.
6: Ojo con este dato. De acuerdo con la Encuesta Nacional de Inclusión Financiera 2024, solo el 36.6% de las familias lleva un presupuesto o registro formal de sus gastos.
7: Esto no significa que las familias no intenten organizarse. Hay personas que tienen otros hábitos. Por ejemplo, apartar dinero para pagos, llevar el registro de recibos o anotar deudas. El problema es que no siempre lo hacen de forma estructurada.
6: Entonces, ¿por dónde empezar? Un presupuesto familiar efectivo se construye con 4 elementos básicos: ingresos, gastos, compromisos financieros y ahorro.
7: El primer paso es anotar todo el dinero que entra al hogar. Sueldos, ingresos extra, apoyos o cualquier otra fuente. Es importante considerar el total mensual real.
6: Ahora, registra los gastos del día a día. Alimentación, servicios, transportes, educación, entretenimiento.
7: En el tercer punto van los compromisos financieros o pagos mensuales como renta o hipoteca, seguros o créditos. Es importante que anotes montos, fechas de pago y revisar si puedes adelantar pagos para reducir intereses.
6: No hay que olvidar que el ahorro no es lo que sobra, es una prioridad. Define un objetivo, vacaciones, emergencias o algún proyecto familiar, así como el monto que le destinarán cada quincena o al mes. Tenlo en cuenta. Una meta clara motiva a todos en casa.
7: Ahora, te compartimos recomendaciones prácticas para que tu presupuesto funcione de verdad.
6: Lleva un registro constante de tus gastos, ya sea en libreta o en tu celular.
7: Usa categorías sencillas y ajústalas conforme te familiarices.
6: Sé flexible. Si algo no funciona, cámbialo. El presupuesto debe adaptarse a ti, no al revés.
7: Automatiza tus pagos para evitar recargos y olvidos.
6: Evita compras innecesarias. Esas que parecen pequeñas, pero desbalancean todo.
7: Y muy importante, hablen en familia sobre el dinero. Sin juicios, con empatía.
6: También es fundamental revisar el presupuesto periódicamente. La vida cambia y tus finanzas también deben hacerlo.
7: Antes de hacer una compra importante, pregúntate, ¿está dentro de mi presupuesto? ¿Realmente lo necesito?
6: Y si hay niñas o niños en casa, inclúyelos. Desde pequeños pueden aprender a ahorrar y a tomar decisiones responsables.
7: Recuerda, no importa cuánto ganes, sino cómo administras lo que tienes.
6: Un presupuesto familiar no solo organiza tu dinero, te da tranquilidad, claridad y control sobre tu economía.
7: Empieza hoy. Tu bolsillo y tu futuro te lo van a agradecer.
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2: 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Es igual. Sí.
3: ¿Quién va? ¿Quién fuego?
2: Ey, yo. 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
3: Louis Theroux, Duke and Jones, Jiggle Jiggle. 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

0: de mayo. De mayo, de mayo.
1: De mayo.
0: A mayo. A mayo.
1: Tienes 15
0: de
1: mayo.
0: 15 de mayo. De este 2026. Muy buenos días. Ya estamos listos y preparados como cada día, como cada mañana, para llevarte lo mejor de la música a través de la frecuencia exacta. Muy buenos días, Vicky Ringis.
1: Good buenos morning. Días, DJ Nitro. Buenos días a toda la gente que ya está listo para levantarse en este viernes. Y todo, no nada más porque es viernes, sino también
0: nada
1: porque
0: más,
1: es quincena.
0: Quincena. Yeah. Aunque esta quincena es la que más me rinde, te comenté ayer,
1: sí,
0: ¿verdad?
1: Estaba diciendo. Estaba diciendo.
0: Esta quincena es la quincena que más me rinde. La otra se va completita.
1: Sí.
0: No me deja ni palo chicle.
1: Oh, que las... Hay que disfrutar esta quincena.
0: Esta quincena hay que disfrutarla, sí. Entonces ya es quincena, nosotros estamos felices y contentos. Y más que nada, ayer le platicaba al Turi y le decía que ayer por la mañana lo comentábamos tú y yo sobre estábamos más contentos de lo normal porque sabíamos que íbamos a conocer a muchos de nuestros radioescuchas,
1: sí, claro,
0: el día de ayer y así sucedió.
1: ¡Sí!
0: ¡Ay, no se pasen ayer por la noche! ¡Ay, se me olvidó! ¡Bú, no, sácate! ¡No, no! ¡Ya bloqueado!
1: Ay, ay, lo que hay borrado
0: para siempre. No, ayer estuvimos en Ciudad Juárez. Muchas gracias a toda la gente que estuvo ahí. Oigan, se rifaron desde bien temprano. Ya estaban haciendo fila,
1: sí,
0: para
1: hecho,
0: los
1: sí,
0: termos. Y afortunadamente todos alcanzaron ahí.
1: Sí,
0: ya los que llegaron ya muy tarde, ya no alcanzaron. Ya los que llegaron pasadas como las 5 ya no les
1: ya
0: tocó.
1: Ya no tuvieron oportunidad. Sí. Pero gracias a todos que nos acompañaron. Los que se quedaron en la rifa también.
0: Ajá.
1: Que se llevaron. Felicidades a las ganadoras que
0: sí,
1: se llevaron.
0: Oye, y lo
1: oficial,
0: bueno que estaban ahí, no batallamos. Sí. Porque luego ya ves, de repente se vuelve bien tedioso que... O sea, número 00963. 963. No está.
1: Ay,
0: 968. No es, 793. No está. No, hombre, no.
1: Y te
0: manches,
1: vas con toda la tira de boletos.
0: ¿Cómo se acaban los eventos así?
1: Sí.
0: Con los boletos y nada. Pues dices, ¿a quién le di por
1: ay,
0: los boletos? ¿Alguien los tiró como si fueran flyers o qué?
1: No. Felicidades a los ganadores.
0: Muchas felicidades. Una pequeñita,
1: sí,
0: y una persona
1: chica
0: más grande,
1: uh-huh,
0: ¿verdad?
1: Muchas felicidades.
0: No sé si era mamá, pero estaban muy contentas, uh-huh, el día de ayer ahí con su,
1: merch
0: oficial de BTS. Muchas gracias por habernos acompañado el día de ayer y muchas gracias a nuestros amigos de Bamboo Garden que luego aparte nos quedamos después a comer. Hombre, de rechupete, el bufete,
1: bueno,
0: rico.
1: Sí, sí, la neta, sí, disfrutamos delicioso mucho el día de ayer,
0: sí,
1: sobre
0: ayer
1: todo verlos a ustedes.
0: Muy bien. Nos la sí, pasamos muy bien
1: la
0: el día de ayer.
1: Que sí.
0: Y es que, aunque ustedes no lo crean, a lo mejor ustedes dicen, ah, pues estos vatos se cotorrean bien chido. Es difícil que todos estemos juntos.
1: Ajá.
0: Y que estemos en un lugar donde no sea al final que estemos trabajando, uh-huh, ¿no? Y ayer nos quedamos al final a compartir los alimentos y también nos la pasamos muy bien ahí.
1: Sí, la verdad, sí, muy a gusto también platicando ahí en Bamboo Garden, ¿eh?
0: Así
1: gracias.
0: Es. Muchas gracias a toda la gente. Sigan pendientes a todos los que ya pegaron su ex sticker, pues ya están listos y preparados para que próximamente puedan participar en nuestras promociones. Ayer hasta ahí todavía alcanzamos a mandar a alguien al concierto de Casu.
1: Sí, se fue a disfrutar anoche también. Felicidades también a todos los que se ganaron boletos para el concierto de Casu anoche. Hoy desveladitos, pero bien contentos,
0: sí,
1: del
0: no,
1: concierto.
0: No, nosotros desveladitos, pero porque nos echamos una línea como de casi dos
1: casi,
0: horas.
1: Casi
0: cruzamos
1: dos horas.
0: Que casi a las...
1: Casi a las nueve.
0: Casi nueve.
1: Ajá, casi a las nueve.
0: Sí, cruzamos ya tarde.
1: Pesadito,
0: cinco,
1: pero está bien, pues aquí así andamos.
0: Ni modo. A chambear, se ha dicho, hoy viernesito, hoy es día, hoy oficialmente es el día del maestro.
1: Feliz día a todos los maestros que hoy van a trabajar.
0: Ajá, sí, que hoy van a trabajar, ayer nos tocó una maestra que nos dijo, yo ni descansé hoy, voy a trabajar mañana y ahorita de hecho tengo que regresar a dar
1: sí,
0: clase.
1: Sí, muchas felicidades a todos los maestros que están festejando su día de una u otra manera y a los que trabajaron...
0: Los que van a trabajar el día de hoy, a lo mejor los pueden detectar de dónde son. Tú dices, ¿cómo que van a trabajar el día del maestro? Sí, son maestros que dicen, ¿qué tal, niños? ¿Cómo están?
1: ¡Ay, ya!
0: Bienvenidos, buenos días a todos.
1: Tomen
0: su asiento, por favor. Ya saben de dónde, ¿verdad? ¿Eh? No. Claro, sí saben. Ya. Niños, por favor, todos tranquilos. Saquen
1: ay,
0: sus
1: ay,
0: iPads. Saquen sus iPads, conéctense a la red Wi-Fi ay, más rápida del mundo mundial.
1: ¡Ya acabamos, maestra!
0: ¡Vamos, niños!
1: ¡Esa no es!
0: Gracias a todos, díganle a sus papás que aquí los esperamos en 15 días, que
1: ay,
0: hay
1: ya,
0: que pagar la colegiatura.
1: Dale, chico,
0: como Vicente Fox, ¿no? 6 de la mañana, 16 minutos, 17 minutos ya, quédate con nosotros en esta mañana de viernesito 15 de mayo. Iniciamos, arrancamos y comenzamos esto que es...
1: ¡El Wake Up!
0: ¡Buenos días!

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1: 6 de la mañana, 21 minutos en Exa FM 98.3 en esta mañana de viernesito, viernes 15 de mayo de este 2026. Oscar, si estás por ahí en la línea express de Zaragoza, avísanos cómo está el día de hoy, porque sí la veo bien atorada la línea, ¿eh? Ahora sí la veo muy atorada la línea, más todavía que el día de ayer. Así es de que si tú vas a pasar por el puente Zaragoza, por el área de la línea express, sí se ve muy, muy tranquis por ahí el asunto. O sea, tranquila de que va muy lenta, a eso me refiero. En este momento en el puente Zaragoza, el tiempo aproximado de espera es de 1 hora con 15 minutos. 1 hora con 15 en el puente Zaragoza, puente libre, 3 líneas regulares, 8 líneas ready lane. El tiempo aproximado de espera es de 1 hora. En Santa Fe, 1 línea regular, 1 línea ready lane. Tenemos un puente lleno con bastante línea para pagar. El tiempo aproximado de espera es de 1 hora en el puente Santa Fe. Y nos vamos hasta Santa Teresa. En este momento Santa Teresa no tenemos reporte, pero en Tornillo sí. 2 líneas regulares abiertas, 30 minutos el tiempo aproximado de espera y ya estarás acá en El Paso, Texas. 6 de la mañana con 23 minutos en Exa FM 98.3.
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0: ¿Qué envidia fue la que sentí el día de ayer cuando arrancó el desfile, el primer desfile de los 30 años del EDC en Las Vegas?
1: De por sí Las Vegas es una party city, imagínate todo este fin de semana lo que va a estar pasando, no manches, qué fregón.
0: Ayer estuve siguiendo los videos y el strip era una locura.
1: ¿Neta? ¿Había mucha gente?
0: Era una locura.
1: Oye, yo creo que también era lo que le hacía falta a Las Vegas, sí, ¿no? Porque habíamos visto que últimamente andaba...
0: ¿Y sabes qué es lo cañón de esto? Es que la gente que atrae, que pues es en su mayoría jóvenes, o sea, no son jóvenes que normalmente se irían a Las Vegas.
1: Ok, ajá.
0: Y muchos de ellos, o sea, a lo mejor es su primera vez que van a conocer Vegas, muchos de ellos van específicamente al EDC, no tanto por ir a pasarse una noche de copas, una noche loca, van al EDC en realidad y tal vez eso los vuelva a llevar en algún momento. A lo mejor otra vez para el EDC. Pero bueno, como quiera, ya conocieron.
1: Qué bueno, y a Las Vegas le está dando también un octavo, quinto, dieciavo aire. Entonces, sí, está bien, porque ya las generaciones nuevas ya no se prestaban para eso. Entonces, igual, y esto es una renovación para la ciudad también.
0: Hoy arrancan las transmisiones en vivo desde Las Vegas en el Electric Daisy Carnival, nice, en su edición número 30. 30 años ya del EDC. Y pues bueno, la verdad es que ayer arrancó muy bien. Mi hijo anda allá y me mandó unos videos, él, porque yo le mandé otros videos, dije, y ya me estoy arrepintiendo. Y ya me mandó unos videos ahí, ayer comenzó la fiesta con todo.
1: O sea, te levantas bailando y te acuestas bailando.
0: Ahorita son las 5 de la mañana con 57 minutos. Cuando me levanté, le iba a mandar un mensaje porque ellos todavía seguían de fiesta.
1: De la party, no manches.
0: O sea, ahorita están a punto de hecho, me decía, voy a recibir la mañana con... porque me dio el line. Y luego me decía, este día va a estar al final, entonces vamos a recibir la luz del día con bailando con él.
1: Qué chido.
0: Sí. Qué chido, la neta. Habrá quien, hoy se va.
1: Hoy llega,
0: o sea, no pudo estar desde ayer, pero hoy llega, así es de que arrancó el Electric Daisy Carnival, edición 30. Vámonos rápidamente a las calles para ver qué está sucediendo en esta mañana.
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0: Ok, son ya las 6 de la mañana, 57 minutos, 6:57. Nos vamos rápidamente a las calles para ver qué está sucediendo en este momento. Y en este momento, si tú te estás subiendo a tu carro y vas a manejar hacia el lado oeste de la ciudad y vas a manejar por el Loop 375 de Joe Battle a Trans Mountain, el tiempo aproximado de traslado es de 31 minutos. El tráfico se mueve a 63 millas por hora. Si vas a manejar hacia el este de la ciudad, también por el Loop 375 de Trans Mountain a Joe Battle, el tiempo aproximado de traslado es de 35 minutos. El tráfico se mueve un poquito más lento, 56 millas por hora. Si vas a manejar en este momento por el I-10 hacia el oeste de Piedras a Trans Mountain, 16 minutos el tiempo aproximado de traslado. Y si vas a manejar hacia el este de la ciudad por el I-10 de Piedras a Joe Battle, 13 minutos el tiempo aproximado de traslado. El tráfico se mueve a 66 millas por hora. El reporte de tráfico en las calles del Paso. Nos estaban diciendo ahorita que en los puentes internacionales, ahorita que platicábamos de eso, en el Zaragoza, en la línea express, decía alguien que llegó a hacer línea ahí, pero estaba tan lenta que se desesperó y se fue hasta la Lerdo.
1: Ok, no
0: que
1: manches.
0: Mejor prefirió irse al puente, al puente de la Lerdo, a la express de la Lerdo, porque está muy lenta la línea en el Zaragoza. Está cañón, ni modo. Hacer línea se ha dicho.
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1: Son ya las 7 de la mañana con 11 minutos en Exa FM 98.3 en esta mañana de viernes 15 de mayo. Quincena, ya llegó, ya está aquí. Ya está aquí la quincenita. Hoy toca gastar billete.
2: Ayer estábamos muy apurados.
1: Sí, no, te ayer. A veces varios andamos así. Esas de que está cheque, a ver si a de ver, pura si casualidad que... alguien dijo, 5 horas antes no pasa nada.
2: Pero no, se esperaron hasta la hora.
1: Hasta las 12 hasta con la hora un minuto. Que era. Pues bueno, ya estamos listos en esta mañana con la primera parte de los horóscopos de este viernes y nos vamos con Acuario. Acuario, tu creatividad estará desbordada y será el momento ideal para iniciar proyectos nuevos. La advertencia de este día es no confiar ciegamente en personas recién conocidas. En el plano sentimental podrías vivir una sorpresa que puede alterar tus emociones, Acuario.
2: Oye, si eres Piscis, ya no puedes seguir construyendo tu vida desde la escasez emocional. Este fin de semana puede abrirse una herida relacionada con inseguridad económica, miedo a no tener suficiente respecto al valor de tu trabajo, Piscis.
1: Aries, la impaciencia podría jugarte una mala pasada. Hoy debes evitar discusiones impulsivas en el trabajo o con personas cercanas. En el amor, alguien del pasado podría reaparecer con intenciones muy confusas, Aries.
2: Ahí está la primera parte de los horóscopos de esta mañana de viernes.
1: Y aquí está, ya lista y preparada. ¡Tú! ¡Primera! ¡Y única dosis mañanera!
2: ¡Del Pepe, Pepe, Pepe!
1: ¡Preparados! Y dice, 1, 2, 1, 2, 3.
3: José,

0: tranquilo. La pregunta del día de hoy. La pregunta del día de hoy. Esta mañana la pregunta dice así.
1: ¿Qué dice?
0: Se supone, ¿verdad? Se supone que los maestros son maestros porque son buenos para enseñar. Si tú fueras maestro, ¿para qué serías bueno enseñar?
1: Okay.
0: O sea, ¿serías maestro de qué? ¿De qué serías maestro?
1: ¿Cómo para comer?
0: ¿Cómo comer sin empanzonarse?
1: Sin que te llene.
0: Sin llenarse. Si tú fueras maestro, ¿qué enseñarías? ¿Para qué serías bueno? Dice por acá la familia Cáceres, dice, buenos días, Vicky Nitro, la familia Cáceres, estamos de manteles largos, ¿me podrían hacer el honor de felicitar con todo el amor del mundo mundial a nuestra bebesota Azul Cáceres, que hoy celebra su ceremonia de graduación de NMSU? Dice, te amamos, hija, estamos muy orgullosos de todos tus logros, celebra a lo grande. Yo fui el DJ de su quinceañera de Azul, y ahora ya se está graduando del colegio,
1: no manches,
0: de la universidad.
1: Sí. Muchas felicidades.
0: Muchas felicidades a la familia Cáceres. Gracias porque ellos nos escuchan desde que se fueron a Phoenix. Ajá. Desde allá nos escuchan todos los días.
1: Qué chido, gracias.
0: Todos los días. Seguimos
1: gracias
0: estando en sus allá. Corazones todos
1: no,
0: los días.
1: No, ustedes en los de nosotros.
0: Si tú fueras maestro, ¿qué sería lo que enseñarías? 915-667-1389. 915-667-1389. Si tú fueras maestro, ¿qué sería lo que enseñarías? Mándanos ya tu mensaje y bueno, con felicitación a los maestros el día de hoy.
1: ¡Feliz día, maestro!
0: A los que sí descansaron y a los que van a trabajar, doble, doble, doble, felicitación.
2: Doble, doble.
0: You win, you win.
1: ¡Ay, ya!

0: Baila el maestro.
1: Ay, ay, escribiendo en el pizarro. Regañando a los niños, regañando a los niños.
0: Izquierda, derecha.
1: Izquierda, escribe, derecha. Borra, escribe, borra. Y luego eso te hace karateka.
2: ¡Hasta el amanecer!
0: ¡Sí! Hombre, hay profes que desde el miércoles agarraron el chupe.
1: Hasta la semana sí. Que entra se la van a aventar.
0: Fíjate, yo tuve un maestro en paz descanse. El señor llegaba hasta atrás todos los días.
1: ¿Es neta?
0: Todos los días llegaba hasta atrás. Y falleció, dicen que de...
1: ¿De eso?
0: De eso, sí.
1: ¿Y qué maestro? ¿Qué?
0: Era un maestro de sociales.
1: Wow.
0: Pero le metía duro, llegaba a diario así.
1: Wow. No, fíjate que a mí nunca me tocó uno así.
0: Sí, está cañón.
1: Que yo sepa.
0: Que te hayas enterado.
1: Que me haya dado cuenta.
0: Si tú fueras maestro, ¿qué enseñarías? ¿Para qué eres bueno que dices? No, yo. ¡Ah, el jaguar! ¡Te extrañamos! ¡Mira el jaguar! A ver qué dice.
3: Qué rollito, mi Nectro, viejita. Saludos aquí al Jaguar y la Jaguarina. Si yo fuera maestro, mi Nectro, ¿qué enseñaría?
0: ¿Qué crees tú que enseñaría?
1: A bailar.
0: ¡Los chones!
1: ¡Los chones! ¡Los chonis!
0: A ver qué dice el jaguar.
3: Aparte de bailar, de cotorrear, de pasarla suave. No te creas, sería muy pasalón, fíjate. Soy muy bueno en matemáticas, pero sería muy pasalón. Mira.
0: Ok.
3: Saludos.
0: ¡Qué gusto verlos!
1: Necesitaba un maestro así.
0: Sí, sí, de matemáticas,
1: sí, pasalón,
0: ¿verdad?
1: Claro.
0: Jaguar, qué gusto verlo, Sonia, les mandamos un abrazo.
1: Nos hemos acordado mucho,
0: sí,
1: de
0: mucho
1: ustedes.
0: De ustedes. De hecho, ayer que andábamos allá en Juárez, no sé si se enteraron, pero andábamos en Juárez ayer y nos estábamos acordando de ustedes. ¿Qué dicen por acá? A ver. Espérate, DJ, tú,
1: ¿quién?
0: Tranquilo.
4: Hola, mi maestro.
0: ¡Morning!
4: Yo si fuera maestra.
0: Ay, ay, ay.
4: Pues, sería maestra de pintar.
0: De pintar. ¿Eras buena para pintar cuando estabas en el kinder, Vicky?
1: Claro,
0: y decía que no te salías de la línea.
1: Que yo sepa, no. Me salía de la línea.
0: No, desde siempre me he salido de la
1: Estoy
0: línea.
1: Estoy bien rebelde.
0: 915-667-1389. Hoy es el Día del Maestro en México. Y si tú fueras maestro, ¿serías maestro de qué? ¿Qué enseñarías? ¿Para qué eres bueno?
5: Hola, buenos días.
0: ¡Morning!
5: Si yo fuera maestra, yo sería buena maestra para enseñar a cómo peinarse.
0: ¿Qué? Okay. Uh-huh.
6: Hola, soy Lía y yo sí sería maestra, yo sería buena en dar clases de comida.
0: Ok.
5: Gracias, yo quiero una estrellita de Tom's Dinner.
6: Y yo quiero una estrellita de Super Shy de New Jeans.
7: Buenos días, Vicky y Nitro.
0: ¡Morning!
7: A ver si pasas mi mensaje, Nitro.
0: Ahí está, mira.
7: Soy maestra, independientemente de todos los académicos que enseña uno, es enseñar valores. Las raíces, los valores que hay en la familia. Respeto, ante todo, amabilidad, ser consciente de la otra persona y tenerle, sobre todo, respeto. Los valores son muy importantes en la casa como en la escuela también. En los dos lugares se crece, en los dos lugares se madura, en los dos lugares formamos seres para un futuro mejor. Tengan buen día y feliz día del maestro a todos mis compañeros. Tanto El Paso, Las Cruces, como Ciudad Juárez. Buen día.
0: ¿Qué, amiga? ¿Y la frase matona?
1: ¡Ah, ¿no? Le faltó!
8: Buenos días, chicos.
0: ¡Morning!
8: Si yo fuera maestro, ¿qué es lo que enseñaría? Me encantaría ser de los maestros de antes.
0: Ajá.
8: De los que nos enseñaron a nosotros.
0: Ok.
8: Para que la nueva generación de maestros fuera de la misma manera.
0: Ok.
8: Feliz día.
0: ¡Feliz día a los maestros!
1: ¡Feliz día!
9: Cuchara. Cucharón. Plato hondo. Plato llano. Cuchillito.
0: Oigan, si ustedes fueran maestros, ¿serían maestros de qué? ¿Para qué son buenos?
10: Buenos días, maestro. Buenos
0: Morning.
10: Días, Vicky.
1: ¡Buenos días!
10: Espero que estén bien. Lo que les enseñaría, creo yo, que sería educación física.
0: Ok.
10: Y ahorrar a los jóvenes, a los niños. ¿Me puedes poner una estrellita para mi hermana que hoy cumple años? Una estrellita de Dana Paola, mi primer día sin ti.
0: Ah, Carantana.
10: Saludos, allá. Bendiciones. Nos vemos en Villahumada, porque es lo que quiso. Que quiere ir más tarde a comer allá.
0: Ah, mira, qué rico.
10: Saludos.
1: Qué buen festejo.
0: Qué rico.
1: Me gusta.
0: Ayer, original.
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0: Echando unos burritos allá en Villahumada, junto con una riquísima quesadilla. Qué rico.
12: No. Buenos días, Vicky Nitro, soy Iker.
0: Morning,
12: si
0: Iker.
12: Si yo fuera maestra y estuviera buena en matemáticas,
0: me
12: pones una estrellita de Bad Bunny, gracias.
0: Ay, me asustó.
1: ¿Por qué?
0: Porque muchas maestras están así. Están muy buenas. En matemáticas, en sociales, en naturales. Más me acuerdo de la maestra Rosa María Quintana. Naturales. Estaba muy buena en naturales.
13: Buenos días, DJ Nitro, Vicky Ringuiz.
0: Good morning, amigo. ¿Qué tal? ¿Cómo estás?
13: Quiero que le mandes un... Sí, saludo y una felicitación.
0: ¿A ver, para quién?
13: A mi madre santa, que hoy cumple años.
0: ¿Cuántos cumple la mamá?
13: 74 años, 74. Con el favor de Dios.
0: Okay.
13: Y se llama, mi mamá se llama Delta Torres. Okay. Así que, si le puedes poner una estrellita a mi jefita.
0: Okay.
13: De Julio Iglesias.
0: De Julio Iglesias, oh, le gusta nice. Julio.
13: Y... quiero que felicites a todas las maestras y los maestros que hacen un buen trabajo. A los buenos maestros. Gracias, excelente día para todos.
0: Saludos a tu mamá, Delta Force. ¿Sabe? Delta se llama. Delta, ¿verdad?
1: Delta.
0: Nunca había escuchado ese nombre.
1: Yo tampoco.
0: Ahí está para tu jefa. Para tu jefa, que es la que le dedicaba a tu papá.
1: ¡Ay, ay!
0: Tropecé de nuevo y con la misma piedra.
1: Y ahí se quedó.
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15: Buenos días,
0: Kringis.
15: Yo sería bueno para ser maestro de escritura.
0: Okay.
15: ¿Y tú qué vas a ser bueno en ser maestra, Andrea?
16: Pues en matemáticas y me estoy tan heredada.
15: De Lara Campos, en el que es su estrella.
0: Ah, okay, okay.
15: Yo quiero mi estrella de 360 de Charlie XCX. Bye.
0: Oye, ayer hubo reclamos. Ayer hubo reclamos.
1: Ayer hubo reclamos ahí en la gente. En mamá persona.
0: Sí, afortunadamente llevábamos el teléfono cabinesco.
1: Ajá.
0: Y miren, es aquí que no, claro. Nada más son ustedes, sí, los que claro. Se quedan ahí. O sea, se queda mucha gente ahí. No nos alcanza el tiempo. Ya pedimos 7 horas de programa.
1: Y no nos da
0: junto con un contrato, ¿verdad? Por 462 años.
1: Oh,
0: ¿verdad?
1: Con razón.
0: Y que todas las necesidades que tengamos, nada más digamos así como la lámpara de Aladín. Pa, pa, pa, pa. Y digan, concedido.
1: ¡Sí!
0: Pero no se armó.
1: Pero no se concedió.
0: No se pudo. Dicen, buenos días. Si yo fuera maestro, yo enseñaría como Don Ramón en El Chavo del Ocho. Saludos. Y una estrella de amor querido de los Silver. ¡Ala!
1: ¿Cómo enseña Don Ramón?
0: Pues no sabe nada, Don Ramón, puras mentiras.
1: De maestro sí la armaba.
0: Sí.
1: Don Ramón. Una vez de una clase, ¿verdad?
0: Estaba, pues ya ves que decía, estaba como Frankie Rivers, que decía que todavía ha hecho.
1: Sí, es cierto.
0: Y él todavía ha hecho, había sido boxeador, había sido carpintero, todavía sí.
1: Pero nada trabajaba.
0: No, pero no chambeaba.
1: No trabajaba.
0: Dicen, buenos días, DJ Nitro y Kringis, me dio mucho gusto verlos ayer, que tengan un excelente viernes. Respecto a la pregunta, yo fui maestra de patinaje sobre hielo y lo seguiría siendo si pudiera. ¿Y luego qué? ¿Te fregaste la rodilla o qué pasó?
1: ¡Qué chido!
17: Hola.
0: ¡Morning!
17: Soy María.
0: Hola, María.
17: Si yo fuera... una maestra, yo sería maestra de educación física.
0: Ok.
17: Bye, gracias.
0: Bye,
17: me ponen
0: María.
17: Una estrellita de Pinky Up de Cat's Eye. Yes.
0: ¡Cat's gracias. Eye de gira! ¡Cat's Eye de gira, Phoenix!
18: Hola, Vicky Nitro. Yo si fuera maestra, yo enseñaría matemáticas y lectura y estudios sociales porque... yo sé matemáticas y sé todo y sé mucho leer.
0: Matemáticas.
18: Ya puedo leer libros grandes.
0: Okay.
18: Y estoy en segundo grado.
0: Okay.
18: Y luego siempre mi maestro nos deja jugar a la maestra.
0: Ajá.
18: Y casi siempre enseño matemáticas.
0: Yeah.
18: O lectura o estudios.
0: Okay, okay.
18: Especiales porque yo sé mucho.
0: Okay.
18: Bueno, aquí va mi hermano.
0: Okay.
18: ¿No?
19: Yo ni me gustaría ser maestro.
0: Ah, no te
1: gusta.
0: Okay.
1: Bueno,
0: ah, me caigo gordo, ni me lo voy a decir.
18: De daycare, ¿verdad, mami?
19: Sí, mi amor.
18: Y bueno, adiós.
0: Okay, mira, el próximo segmento nos escuchamos.
19: De Join Us for a Bite. Bye.
1: Está buena la plática.
18: A mí, me mandas una estrellita de Touch. Y a ti no, mamá, porque a ti siempre te la pones.

0: no manden podcast, no sean ingratos.
1: Hola, Didier Nata y Vicky.
0: Así nos regañan.
1: Si yo fuera maestra, enseñaría español porque algunos niños hablan inglés.
0: Ok, ok, muy
1: quiero
0: bien.
1: Quiero mandarle saluditos a mi abuela, a Victoria Villa, a mi prima Yasmín. Quiero una estrellita de las regueras K-pop. Bye, soy Alet.
0: Alet.
2: El que anda pinky up es el vaquero.
0: Sí, anda. 7 de la mañana con 30 minutos. 7 con 30 en Exa FM 98.3. Y no,
3: no lo digo yo. No lo dicen las Huntrix. Lo dice el reloj. Lo cual quiere decir que es hora.
0: Siete de la mañana con 30 minutos en Exa FM 98.3 en esta mañana de viernes 15 de mayo. 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You win.
2: Amén.
0: Vamos a la identificación, ya regresamos con más respuestas.
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0: Te veré. Oye, hay muchos dicen por acá, si yo fuera maestro, enseñaría la rayita porque soy mecánico. O también ingeniero de sistemas, Sí, o ingeniero de transmisión. Enseñarita la rayita. Le decía, y este curso es el curso de cómo enseñar la rayita y algo más. ¡Súbanse los pantalones!
2: No anden enseñando eso.
0: No anden enseñando la rayita. No se pasen, lo asustan a uno. El otro día, le hablé al 911.
2: ¿Por qué?
0: Y este otro partió el tren a la mitad.
2: Una craqueadora.
0: Un craqueador. Dice por acá, a ver.
6: Buenos días.
0: Morning.
2: Buenos días.
6: Somos Santis
7: y Sebas.
6: Queremos una estrellita del morro.
0: Del morro.
8: Por favor.
6: Por favor.
0: Y luego, porque al final me mandaron que la de la cadenita. Dice, y a mí una estrellita. Ah, era no sé quién. ¡Ay!
2: Te seguirán empujando.
0: Sí. Estoy empujido con queja. ¡Ay! Como cuando, oye, mijo, ponte a hacer el. ¡Ay, mano!
2: Este es muy de niño.
9: Carmen, se me perdió la cadena.
10: Y yo les enseñaría a los niños.
0: Ajá.
10: Fue.
11: Sería.
10: Sería.
0: Ajá. Sí. Ajá.
10: Educarlos.
0: Sí.
10: De aquí, de guardería.
0: Ajá.
10: A primaria.
0: Ajá.
10: Me mandan una estrellita del.
0: Ajá.
10: De los BTS y otra de Michael Jackson. Les quiero, bye, soy Luna.
0: Ajá.
2: Saludos, Luna.
0: Sí. Ajá.
11: Buenos días.
0: Vamos a tener que acelerar.
11: Ahora sí, muy de buenas, porque Isaac se fue a dormir con su papi y yo me dormí desde las 9 hasta las 6 de la mañana. Tengo muy enérgica, muy feliz. Si yo fuese maestra, fíjense que no es por echarme porras, ¿verdad? Pero yo soy muy buena en muchas cosas. Haciendo comida, haciendo reír a la gente, todavía más. Pero yo creo que sería, a mí me encanta el inglés, entonces el inglés. No soy la mejor experta, pero me encantaría ser maestra de inglés y principalmente de primaria baja o de kinder. Me encantan los niños, me encanta. Que tengan un bonito día. Bye, feliz día a todos los maestros y mises, bye. Ay, ahora que me acuerdo, Isaac dijo que el lunes por mi cumpleaños va a mandar una estrellita para que me pongan mis feliz cumpleaños. Hola, Abraham, bye.
7: Esperamos.
0: Salud, mamá. ¿Qué me está pasando?
8: Se anda cambiando la voz. Buenos días, Nitro y Vikiringis.
0: Morning.
8: Gracias y muchas felicidades a todos los maestros.
0: Felicidades.
8: Yo daría clases de carnita asada y aviéntate una estrellita de Laurita Garza, la santa patrona de todos los maestros.
0: Excelente. Imagínate. La carne asada. Imagínate el maestro, don el señor. Por favor, recibamos de pie al maestro don Carnes Frías.
7: ¿De qué?
0: Y don Carnes Tostadas.

0: Hola Vicky Maito y Vicky Pérez.
1: ¡Bonita!
0: Yo me llamo Mía. Yo pues sería maestra de porristas. De quiero porristas. Una estrellita de APC.
2: Porristas. Dicen por acá, buenos días, ¿cómo se llama esa canción de los Tigres del Norte? El maestro se llama. Dice, buenos días, yo sería buena maestra en cómo enojarme rápido y por la nada. Saludos y bendiciones. Hay muchos maestros así.
3: Hay muchos expertos en eso.
2: Hay muchos maestros así.
4: Hello, preciosos, ¿cómo andan?
2: ¡Morning!
4: Que tengan un bonito día. Me dio mucho gusto verlos ayer.
2: A nosotros también, vale.
4: Pues yo fui maestra de baile. Entonces, yo creo que es lo que mejor sabría enseñar. A cómo enojarte sin que la gente se dé cuenta. Que tengan muy bonito día, preciosos. Les mando un besote. Bye.
3: ¡Saludos, vale! Saludos.
5: Game start.
2: Apapate, apapate, apapate, apapate. Ajá, ajá.
6: Buenos días, Vicky Naito.
2: Morning.
6: Si yo fuera maestra, yo le daría puta tarea. Mi nombre es Nicola Mides y quiero una estrellita de K-pop. Gracias.
7: Buenos días.
2: Morning.
7: ¿Para qué sería buena si yo fuera maestra? Uy, se maestra de sarcasmo y de miradas fulminantes. Que tengan excelente fin de semana. Chicos, nos dio mucho gusto verlos ayer.
2: No, hombre, nosotros
7: y por
2: más.
7: Cierto, uno de los termos que nos regalaron se va directo hasta Colombia.
2: ¡Ándale!
7: Tenemos visita y es directo de Colombia. Y le encantó el termo, es fan de BTS, la chica, y pues se lo va a llevar. Así que EXA 98.3
2: hasta Colombia. Vámonos.
7: Ay,
2: hasta Colombia. Oigan, nos dio también muchísimo gusto verlos. No nos gustó nada, la verdad, la noticia, pero sabemos que así son las cosas y que pues hay que hacer lo que hay que hacer, ¿verdad? Entonces, pero siempre nos da mucho gusto verlos y muchas gracias por los regalitos, Yanila.
3: Sí, de verdad que sí.
2: 325, ¿ah? ¿Pagué? 325 pagué. Sí. 325 pagué de impuestos.
3: ¿Qué? Pero vale.
2: Sí, claro.
3: Completamente.
2: Claro. Saludos
3: gracias
2: al papá Puchungo, a la mamá Puchunga, a la Puchunguilla y a los dos Puchungones, ya. Me dice el Puchungo mayor, lo puedo cargar para la foto y yo, espérate. Carga a Vicky, a mí, ¿qué? ¿Yo qué?
3: No.
2: Sí me quería cargar, no me quería cargar. 7 de la mañana, 38 minutos. Vamos a una pausa comercial. Ya regresamos. Buenos días.

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1: No me suelta la Lolita.
2: Hasta que no se te salga el aire, te va a soltar.
1: Se me metió el demonio, no puede ser. No sé qué me pasó. Pero ayer, ¿te acuerdas que te dije desde ayer? Cuando veníamos en el puente.
2: Sí.
1: Dije, ah, caray, como
2: desde ayer en la mañana, de hecho.
1: Sí, pero ya ayer en la tarde cuando nos subimos a la unidad. Ajá. Y que veníamos y dije... Ah, caray, como que...
2: Fue la tierra.
1: Sí, es la tierra. Es el tierregal.
2: Es el tierregal.
1: 7:59, 7:59, vámonos con la segunda y última parte de los horóscopos del día de hoy, viernes 15 de mayo. Oiga, y hoy es día del maestro. Saludos a todos los maestros allá en México, allá en Ciudad Juárez. Un saludo muy especial para todos ustedes. Nos vamos con...
2: Tauro, si eres Tauro, deja de cargar todo eso que ya no te corresponde. Pueden aparecer agotamientos emocionales, enojo contenido o recuerdos relacionados con situaciones donde sientes que tenías que hacerlo todo tú solo, Tauro.
1: Si eres Géminis, la precaución para ti es clara. No reveles tus planes. Hay personas observando cada uno de tus movimientos y podrían intentar frenar tus avances. En cuestiones amorosas es momento de aclarar malentendidos y evitar celos innecesarios, Géminis.
2: Oye, si eres Cáncer, no necesitas llegar al burnout para demostrar tu valor. Puedes tener una sensación incómoda de exposición o inseguridad respecto a tu lugar de trabajo. También podrían activarse heridas antiguas, Cáncer.
1: Leo, tu liderazgo brillará, pero también atraerá envidias. El día de hoy hay que sonreír. Hay aguas, porque hay gente que también te puede sonreír, pero te puede criticar a tus espaldas. Mantén la discreción con tus éxitos y evita gastos impulsivos que puedan desequilibrar tus finanzas, Leo.
2: Si eres Virgo, este tránsito quiere que aprendas a sentirte segura sin incomodarlo todo. Se anuncia una conversación incómoda sobre dinero compartido, compromisos o dinámicas que por dentro te dan una relación importante, Virgo.
1: Libra, la armonía que buscas podría romperse por una decisión precipitada. En temas económicos, evita prestar dinero o involucrarte en negocios poco claros. Una llamada inesperada cambiaría tu estado de ánimo, Libra.
2: Si eres Escorpio, no tienes que poder con todo tú solo para demostrar fortaleza. También empezarás a notar cómo el estrés emocional está impactando tu energía diaria, Escorpio.
1: Sagitario, la aventura toca tu puerta, pero no todo lo que parece emocionante podría ser positivo. Antes de aceptar propuestas laborales o viajes, analiza cada detalle. En el amor, la sinceridad será tu mejor arma para evitar decepciones a futuro, Sagitario.
2: Si eres Capricornio, esta energía se mueve con temas familiares y heridas emocionales antiguas. Se vienen momentos de mostrar que construir estabilidad también implica sanar tu núcleo familiar, Capricornio.
1: 8:01, los horóscopos del día de hoy, viernes 15 de mayo.
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1: Carla comenzó su carrera como jueza. Después de no poder convertirse en una futbolista profesional, en un momento en el que aún no existía la Liga MX Femenil. Terminó sus estudios de Ciencias Políticas y Administración Pública en 2015 en la UNAM y hoy te cuento su historia. Carla Itzel García Mendoza nació en México en 1992. Es árbitra de fútbol mexicano internacional desde 2019. Ella es la primera mujer en arbitrar un partido varonil en la Copa de Oro 2025 y la segunda en hacerlo en la rama varonil de la Liga Mexicana. Su pasión fuera de las aulas era el fútbol. Sin embargo, al graduarse se encontró con la cuestión de que no había manera de convertirse en una profesional del tema porque no había liga. Ante la falta de oportunidades para jugar, Carla Itzel se planteó la posibilidad de ser entrenadora o árbitra, una posición que le permitiría seguir adelante su historia de amor con el balón y además ser pionera. Carla Itzel García, árbitra mexicana de la FIFA, dirigió recientemente diversos partidos en la Liga MX, Apertura y Clausura del 2025, la Copa de Campeones Femenina de la FIFA y la CONCACAF Champions Cup. Además, hizo historia al ser designada para el duelo de la liguilla Toluca contra Juárez en el Apertura 2025. Es reconocida por su constancia y disciplina técnica, lo que le ha permitido consolidarse en torneos tanto nacionales como internacionales. De 33 años de edad, Carla Itzel debutará en un Mundial Varonil Mayor en 2026. Ya fue confirmada como árbitra central. Sin embargo, la FIFA no ha publicado aún la lista detallada de los partidos específicos que le serán asignados. La Comisión de Árbitros de la FIFA designa los partidos poco antes de cada jornada. Para ello, toma en cuenta el rendimiento en partidos previos, la neutralidad, es decir, cuestiones como no dirigir selecciones de su propio país o confederación en fases críticas, así como la experiencia del árbitro y su estilo disciplinario. Desde que Katia consiguió su gafete FIFA, ha tenido actividad internacional, sobre todo en torneos femeniles de la Sub-17 y Sub-20 de CONCACAF y FIFA. Algunas de las árbitras más importantes en el fútbol mundial son Stephanie Frappart, de Francia, Salima Mukasanga, de Ruanda, Yoshimi Yamashita, de Japón, y Viviana Steinhaus, de Alemania. Quienes han marcado hitos históricos al dirigir partidos en mundiales, Champions League y ligas profesionales. Qatar 2022 fue el primer mundial varonil con árbitras mujeres en cancha. Frappart, Mukasanga y Yamashita. En el Mundial 2026 también participarán las mexicanas Karen Díez Medina y Sandra Ramírez como árbitras asistentes y mujeres como Frappart de Francia, Yamashita de Japón y Mukasanga de Ruanda. La FIFA busca que estas árbitras no solo participen en fase de grupos, sino que puedan llegar a partidos de eliminación directa e incluso finales según su desempeño. Se prevé que Katia Itzel García sea asignada a fase de grupos en primera instancia. Si su desempeño es sólido, podría llegar a octavos de final, cuartos o incluso semifinales, como ha ocurrido con árbitros debutantes en otros mundiales. Ya que su designación tiene carácter histórico y es un parteaguas no solo para nuestro país, sino para el arbitraje femenino a nivel global, seguirla de cerca puede ser un ejercicio inspirador. Enhorabuena, Carla Itzel, te auguramos éxito en este torneo.

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0: 8 de la mañana, 24 minutos en Exa FM 98.3 en esta mañana de viernes. Viernes 15 de mayo. Oigan, los Jonas Brothers están de gira y estuvieron por allá en Chile y hay unas imágenes que se están haciendo virales donde Joe Jonas se está como lavando las manos después de haber saludado
1: ¿alguien?
0: A algunas de las fanáticas sobre el escenario, ¿verdad? Okay. Pero ayer estábamos viendo estos videos y platicábamos un poco, Vicky Ringis y yo, y yo, hoy en día, a diferencia de aquel entonces, ¿se acuerdan? Con Pepe Madero,
1: ¿sí?
0: De lo de los besos.
1: Sí.
0: Bueno, a diferencia de aquel entonces, hoy en día ya pasamos por una pandemia.
1: Ajá.
0: Ahorita está la situación del antivirus a todo lo que da por todos lados, ¿verdad? Que se habla y se dice que no sé qué. Como artista, estás en una gira, ¿verdad? Te estás reuniendo con miles de personas. ¿Es válido que critiquemos la acción de un artista que hace esto?
1: ¿Tú crees que si no fuera un artista, pues sería lo mismo? O sea, la gente
0: pues
1: le
0: diría...
1: Pues
0: no, porque nosotros nos andamos lavando las manos todo el
1: día. Como, por ejemplo, honestamente. Ajá. O sea, tú llegas a un lugar y te lavas las manos. O sea, y ya saludaste a mucha gente.
0: Sí.
1: O sea, es exactamente lo mismo. O sea, yo no tendría por qué criticarlo a él sabiendo todo lo que acabas de decir, ¿sabes? Porque aún así uno se está cuidando.
0: Es eso, es que es lo que yo veo sobre esta parte. No es que tengas asco de las personas.
1: No, para nada.
0: Porque es como, eso es lo que quieren lograr este tipo de videos, ¿no? Hacer pensar a la gente que le dio asco que fue... No, o sea, nada más está lavando las manos porque saludó a alguien que no sabemos a quién saludó, que no sabemos si está enfermo, si no está enfermo. Pasa, por ejemplo, ahora el lunes que estaba viajando, que fui en medio de la fila del asiento, de regreso me tocó una muchacha y yo me senté sin querer a un lado de ella en el aeropuerto.
1: Ok.
0: Y la chava... Ya me estoy empezando.
1: Estás empezando a preocupar.
0: La chava andaba enferma.
1: Ajá.
0: Se le oía así como. Estaba hablando por teléfono y como. Así como.
1: Que estaba.
0: Cuando nos subimos al avión, yo me subí primero. Y luego le toca a ella a un lado de mí, en medio.
1: Ajá.
0: Y la chava iba.
1: Oh, iba a estornudar.
0: Y no por eso así. Pues quítelo la de aquí, ¿verdad? No, o sea, pero, no pues, se puede. Y que podrías, no porque te dé asco o algo así, sino por salud, porque dices tú, no me quiero enfermar, tengo que chambear. Entonces, no es por, yo creo que no es por una situación de que te da algo asco o algo, sino porque ellos pues son artistas que están en una gira. Si los vatos se enferman, no cantan, y si no cantan, no cobran.
1: Sí, y luego, por ejemplo, uno como simple mortal, ahí se anda echando también el antibacterial todavía. Y enfrente de la gente, o sea, es exactamente lo mismo. O sea, tú te estás cuidando y te estás protegiendo y yo creo que no tendríamos por qué ver. Por eso también, ahora lo del que el van y los besan o que pasa algo así también, o sea, entiendo al artista que diga así como que pues no quiero. Aparte también estamos ya en esa época donde entendemos que hay gente que no le gusta que hagan ese tipo de acciones con ellos, ¿sabes? Y es muy, muy válido, o sea, también uno como fan tiene que respetar eso de los artistas.
0: Sí deberíamos de cuando el artista se niega a acercarse a uno, no es por otra cosa más que a lo mejor en ocasiones puede ser por la cuestión de salud. Y en ocasiones porque a lo mejor el vato tampoco tiene ganas.
1: Exacto, y también es válido.
0: Y sale, ya sabes lo que siempre sale. Pero se deben al público. ¿Para qué se hacían famosos? Era lo que querían, ¿no?
1: Era lo que querían.
0: Fíjate que eso lo veo mucho en un podcast que hablan mucho de eso muy seguido, donde dicen, ¿pero qué era? ¿No era lo que estabas buscando? Pues no exactamente, o sea, lo que me imagino que una persona busca cuando está en una carrera tan exitosa es ser una persona reconocida, ser una persona respetada y ser una persona que se va a meter un billete a la bolsa.
1: Claro.
0: Pero no creo que haya personas que digan, yo quiero que todos los fans me anden besando. Yo quiero que todos me anden besando aquí.
1: Bueno, lo mejor sea.
0: Quiero conocer las babas de todos y de todas. No creo.
1: Y si sí, pues bueno, cada quien.
0: Pues sí.
1: Pero es cierto, o sea, también hay que respetar esa parte del artista.
0: Pero sí me llama mucho la atención que siempre la intención de esos videos es... lo está haciendo, ¿por qué? O sea, que la gente se enojó.
1: Pues, ajá, la gente se ofende, se ofende.
0: Pues no, nada más está cuidando su salud, así como lo hacemos todos. Como lo decías ahorita, cuando llegas a un lugar, vas a comer o vas a hacer algo, te lavas las manos.
1: Sí, exacto, o sea, y todos lo hacemos.
0: Vas y agarras, andas agarrando allá afuera en el carro, en no sé dónde, algo, y luego vas y te lavas las manos.
1: O sea, ¿cuántas veces no te ha pasado que llegas a un lugar y no te saludo de mano porque traigo las manos cochinas? O sea, no quiere decir que estés siendo grosero ni que te dé asco la persona, sino que traes las manos sucias y no quieres tú tampoco llenar a la otra persona de los bichos que traes tú.
0: No, y es que la verdad las enfermedades están a la orden del día. Yo el domingo anduve en un lugar así como con mucha tierra. Ajá. Bueno, de hecho yo creo el fin de semana anduve en lugares donde había mucha tierra. Y luego ya ves que te dije el martes en la mañana que te dije, ve lo que traigo en el ojo. Ajá. El lunes que me fui traía el ojo cheche, así, dice mi mamá que el ojo cheche, así, traía como inflamado, aquí, como una bolita rara, y yo digo que fue la tierra.
1: Ajá, exacto. Fue o viste a dos algo. Perros así.
0: No son dos, nada más es
1: bueno,
0: uno.
1: Bueno, viste dos.
0: ¿Para no se necesitan dos perros para hacer del baño?
1: Tuviste dos. Como las morras se acompañaron a hacer del baño. Vamos
0: nunca,
1: al baño.
0: Nunca he visto si dos hembras, dos perritos hembras y
1: se me hace que no,
0: se acompañan al baño. ¿Qué?
1: No, eso yo digo que no.
0: Uno de vato. No, vamos al baño. ¿Para qué? ¿O qué? ¿O por qué?
1: Ya se me iba a salir.
0: Digo, ¿qué? ¿Quieres que te ayude? ¿Qué? ¿O qué?
1: ¿Quieres que te ayude?
0: No, al contrario, cuando entre compas alguien dice, voy al baño, el otro te le dice, ¿qué? Llévate lo mío, ¿no? También.
1: Voy contigo, pero separado.
0: Llévate lo mío para no ir, porque yo estoy muy a gusto aquí. Pero sí, ustedes dan rarillas que se invitan al baño.
1: Es la compañía.
0: Pero sí, hablando del baño también, te lava las manos, la gente pudo haber ido al baño, no se lavó las manos y luego va a ir, la abraza al artista. Exacto. Y lo saluda.
1: Aparte también andas agarrando un chorro de cosas, o sea, a lo mejor también no era necesariamente la persona, o sea, andas agarrando un chorro de cosas.
0: Hasta él.
1: Exacto. ¿Verdad?
0: No sabemos, exacto. El micrófono estaba embadurnado de algo, o sea, algo.
1: Sí, uno nunca sabe, se te sudan las manos, también esas cosas.
0: Sí, es bien, bien extraño, pero sí, luego los quieren agarrar de bajada y está cañón,
1: sí,
0: pobre vato.
1: Es lo malo, porque luego nos vamos por ese lado y cuando no tiene nada que ver, la neta.
0: Pobre vato. Chale. Cañón. Pues bueno, así es de que próxima vez que vean a su artista favorito, si le saluda y después va y se limpia las manos, no es nada personal, nada más está cuidando. Sí. 8:32 a.m, oigan, ¿ya pegaron su ex sticker? ¿Ya tienen todos su ex sticker pegado?
1: ¿No?
0: ¿No? ¿No, verdad? Aquí estoy escuchando. No. Ah, no me, ¿neta? No. No, no me digas.
1: ¿Qué?
0: ¡No me digas!
1: ¿Qué?
0: ¡No! ¡No me digas!
1: ¿Qué?
0: No me dijo. 8:32 a.m. Vamos a una pausa comercial. Ya regresamos.
1: ¡Al wake up!
0: ¡Buenos días!
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17: Te desconcentraste,
0: sí,
17: porque
0: un poquito estaba, porque dije,
17: yo estoy haciendo changuitos.
0: Ajá.
17: Estoy haciendo changuitos.
0: ¿Por qué?
17: Porque ahorita acabo de encender la televisión que tenemos, ajá, aquí en la cabina.
0: ¿Para que prenda?
17: Y me recordé que sería un mundial más que vamos a poder ver en la cabina.
0: Ah, es cierto.
17: Pero estoy haciendo changuitos.
0: Para
17: no
0: que lo podamos ver.
17: pensar que antes del mundial nos van a chispar.
0: No, no, que puedes. Estoy
17: haciendo
0: no,
17: changuitos,
0: no, no.
17: Será.
0: Sí, es cierto, va a ser un mundial más que vamos a poder ver.
17: Es que está
0: aquí.
17: Bien chido porque el pasado sí lo pudimos ver. Uh-huh. Ajá. Y el antepasado.
0: ¿También? Pues, ¿sí, ¿cómo verdad? No? Llevamos como 4.
17: Sí, sí, es cierto.
0: El día que te pusiste la blusa de México.
17: La blusa, no.
0: Te veía bien coqueta. Con tu blusita así. Estiladita.
17: Pero sí, pues, va a ser un mundial más que, sí, mundial más que
0: sí,
17: vamos
0: cierto,
17: a poder.
0: Sí, es cierto, ya van varios que vemos. Por eso también decían lo de las de las escuelas. Ya ves que decían que iban a salir temprano de vacaciones. Ajá. Cuando estábamos en la primaria, yo me acuerdo que nos ponían los jueves en la escuela. Ajá.
17: Yo hace muchos años en... ¿cuál sería? Uf, como en el... No, hombre, no te pases, como en el... Ay, creo que como en el 90 y tantos.
0: Ajá.
17: Yo trabajaba en una fábrica de pantalones. Ajá. Uh-huh. Acá por la Cotton y los dueños de la fábrica eran mexas. Ajá. Eran de Ciudad de México. Entonces a ellos les gustaba mucho el fútbol.
0: Okay.
17: Entonces hicimos un trato con ellos de que nos dejaban, o sea, deteníamos toda la producción, uh-huh, pero nos teníamos que quedar después del horario normal. O sea, las 2 horas del partido nos teníamos que quedar como tiempo, no extra, ¿verdad?
0: Ajá.
17: Pero nos daba chance de que nos fuéramos al comedor.
0: A ver,
17: aprovechábamos
0: partidos
17: para comer y nos echábamos los partidos de México. Uh-huh. Eran los que veíamos. Sí, sí, estaba chido, la neta. Sí. La neta sí estaba chido. Y bueno, yo creo que muchos estarán preparándose para la Copa del Mundo y así lo van a hacer. Uh-huh. A lo mejor muchos de los partidos van a buscar poder compartir la comida mientras están disfrutando algún partido.
0: Es lo que te digo, en la primaria también estaba bien chido, la neta.
17: Eso está fregón. Oye, ahorita estábamos viendo que en Ciudad Juárez, en México, no se van a poder transmitir los partidos de ningún, uh-huh, de ningún equipo a través de las pantallas de los bares, a menos de que paguen los derechos. Y ya ves que últimamente han andado muy cañón con los bares, con la uh-huh cuestión de la música y todo esto. Entonces seguramente van a andar sobres para quien lo haga, uh-huh, pues puede llevarse una multa o hasta...
0: Para que tengan cuidado los dueños, sí, de los bares.
17: Un problema. Vayan preparándose. Todavía queda pues un mes aproximadamente para que arranque la Copa del Mundo.
0: ¡Qué chido!
17: Vamos a más de la pausa y ya regresamos.
0: Al Wake Up.
17: Buenos días.
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1: Go. 9 de la mañana con 5 minutos, 9 con 5 en Exa FM 98.3. 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Estábamos platicando ahorita un poquito de algo que está próximo a suceder con respecto al K-pop, que pues no es algo nuevo. Pudiéramos pensar que es algo nuevo, pero no es algo nuevo, es algo que lleva ya muchos años, pero no le había hecho justicia, por así decirlo, en la música a este género musical. Hoy en día es una locura a nivel mundial, tal el hecho, lo platicábamos ayer, de que la FIFA, para empezar, ayer también esto se puso bien interesante, hubo un momento donde nos enlazamos el Turi y yo ayer por la tarde y estábamos platicando de cómo es que lo que sucedió antier en la noche, o sea, el miércoles en la noche, para amanecer el jueves, donde Chris Martin dijo, hey, va a suceder esto, va a suceder... que va a haber un medio tiempo de la final de la Copa del Mundo, y eso es algo que no había pasado, y los participantes, los encargados, los principales de ese momento serán Shakira, Madonna y BTS. Y yo le digo al Turi, cuando yo escucho eso, lo primero que se me viene a la cabeza es lo que acaba de pasar en febrero con Bad Bunny y la NFL. La FIFA seguramente dijo, hey, necesitamos nueva audiencia, necesitamos nuevos seguidores, ¿qué hacemos? Tráiganse a BTS.
2: Y sí, les va a funcionar, claro.
1: Y sí, sí les va a jalar. Ahora, los boletos de lo que es todo el torneo ya están vendidos con mucha anticipación. De hecho, les adelanto, estábamos ahorita hablando de lo de los partidos de México. México juega su primer partido, es el... Es el 11 de junio y ese es a la 1 de la tarde.
2: Ok.
1: Y luego tiene otro que es el... Dale, regrésate. 11 de junio a la 1 de la tarde y luego tiene uno el 18 de junio a las 7 de la tarde y luego tiene otro el 24 de junio a las 7 de la tarde. O sea que nos tocaría... pues trabajando el de la una. Los otros sí ya vas a poder estar afuera y vas a poder disfrutar
2: de lo vayan a pasar.
1: Del partido, ¿sí? Entonces, eso sería como de inicio. Y la FIFA, lo decía ahorita, está buscando traer nuevos, nuevos seguidores. Entonces, lo que pasó con la NFL y Bad Bunny es básicamente lo que está repitiendo la FIFA en este momento para que los niños puedan disfrutar, o los jovencitos y no tan jovencitos, del partido de la pelota. Pero algo interesante aquí es que si pusiéramos a competir, ahora que va a ser lo del medio tiempo, a las BTS Army contra los fanáticos del fútbol, decía el vaquero, ¿quién conseguiría más entradas? ¿Quién conseguiría más boletos? ¿Quién ganaría la oportunidad de estar en ese partido?
2: Ya te entendí, ok.
1: Para poder, unas, para ver a BTS, y otros para ver el partido de la final.
2: Está cañón porque es un clash de fans bien grande, ¿sí? Está bien cañón.
1: Qué locura. No sabemos qué pasaría realmente ahí.
2: Queremos ver eso.
1: Nos gustaría poder verlo, pero hasta donde yo sé, todos los boletos ya están vendidos con anticipación. Entonces, como acaban de anunciar lo de BTS, no sé si la FIFA se está yendo más que nada por la cuestión de audiencia, de cuántas personas van a ver el juego ese día, más que por entradas, ¿no?
2: Claro.
1: Entonces, pues ya la final en cuestión de boletos seguramente ya está toda vendida, entonces ya no habría forma de nada más comprar boletos para ir a ver la presentación de BTS.
2: No manches, se quedaron. Bueno, es que son capaces de conseguir los boletos. Sí.
1: Oye, estaba comentando, hay una chica que a lo largo de, ¿qué te podría decir? De los, pues casi... tenemos ya aquí en El Paso, tenemos 21 años transmitiendo desde aquí, desde El Paso, Texas. Y a lo largo de esos 21 años yo creo que ella nos ha seguido. Se llama Tere, ella. Es, de hecho, es coreógrafa.
2: Órale.
1: Y yo recuerdo mucho que Tere, por allá del 2008, 2009, me mandaba mucha información de Korean Pop. Antes de llamarse K-Pop.
2: Korean Pop.
1: Y no sé exactamente quién pudiera ser el pionero del Korean Pop, pero quien sí es el que dio a conocer esta cultura, esta nueva música y así, yo la verdad digo que sin duda es como el... Este vato es como el Daddy Yankee del K-pop.
2: Ok.
1: Y el vato sigue moviendo masas bien cañón. ¿Quién creen que es?
2: ¿Quién creen que es?
1: Sí, a lo mejor se dice que se están imaginando. ¿Sí?
2: ¿Sí?
1: Es Psy. ¿Se acuerdan de Psy?
2: Sí.
1: Y su Gangnam Style.

0: El delantero recibe el pase cerca del área. 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

0: Oye, son las 9 de la mañana con 17 minutos. En este momento tenemos una temperatura actual de 59 grados centígrados para que te vayas preparando. El día pinta para que esté caliente, así la temperatura en la frontera naranja.
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0: No puedo superar ese cierre de canción.
1: Ay.
0: No puedo superar ese cierre de canción cuando te dicen, no, estás muerto por dentro, ve, revísate.
1: No manches.
0: Ve y revísate que tú ya estás muerto por dentro.
1: Estás morido. Estás fulminado.
0: 10 de la mañana con 15 minutos en EXA-FM 98.3. Muy buenos días. Gracias por estar en sintonía a la frecuencia exacta en esta mañana de viernes. Oye, estábamos platicando esta mañana muy temprano que ayer anduvimos en Ciudad Juárez y no saben el gusto que nos dio poder saludarlos, poder verlos, compartir con ustedes, conocerlos a muchos. Ah, fíjate que se me fue la onda el nombre de la señora que terminé amando. Porque,
1: perdóname, no, porque yo, pero...
0: Porque la levantó en la mañana su hija, me pide que le mande mensaje.
1: Sí, entonces
0: levanto. Pero no, ¿cómo que la levanto? Si luego ahí me dijo que se levantaba a las 4:30 de la mañana.
1: Ay, no, ella nos tiene que andar levantando.
0: Y luego le dije, ¿a qué? Me dijo, almorzar, porque me da mucha hambre. No. Ayer eran las 3 y ya quería cenar.
1: Ya quería cenar porque ya se tenía que dormir. Ajá. No, hombre, pero ayer andaba rompiendo corazones.
0: Saludos a Rubí. A la Rubí, que hace mucho no la veíamos también.
1: Oye, gracias a todas las chicas que al último se quedaron. Es que en lo que se hacía la rifa, hubo mucha gente que se quedó ahí y
0: Unos fueron y vinieron,
1: unos se quedaron a comer, unos se quedaron platicando ahí con nosotros, sí. Y la verdad es que nos la
0: haciendo
1: pasamos...
0: guardia.
1: Sí,
0: vamos haciendo
1: nos
0: guardia.
1: La pasamos bien increíble entre todos, sí. La verdad. Nos gusta mucho eso, poder estar cerca de ustedes y conocerlos.
0: Al del Uber, saludos a mi compa el del Uber. Oye, sí, deja el Uber.
1: Sí, va, sí se vio.
0: El carrazo que traía el vato.
1: Sí, le echa ganas.
0: Pues no sé qué, o sea, no, se supone que mueve gente, ¿no?
1: Pero qué tipo.
0: Pero sí, hubo mucha gente el día de ayer, muchas gracias de verdad.
1: Nuestra amiguita Rodi también, que estuvo ahí.
0: Sí, a nuestra amiguita que nos escucha también todas las mañanas.
1: Mami.
0: A su mami, que también pudimos platicar con ellos y luego por teléfono, con niños, con niñas, con mamás.
1: Sí, era justo lo que te iba a decir. Ayer se unió bien padre todo porque hasta marcaban en FaceTime para que pudiéramos platicar con ellos. Es que eso es lo que nos gusta de estar con ustedes.
0: Sí,
1: por eso
0: encanta.
1: Siempre que andamos en las calles les decimos, acompáñenos.
0: Vayan.
1: Queremos conocerlos, queremos saber de ustedes.
0: Vayan. Allá cuando están ahí, pues allá nos podemos saludar porque mucha gente en ocasiones dice... Oye, te vi en tal lado, pero me dio vergüenza acercarme a saludarte. No, ¿cómo?
1: No, ustedes acérquense.
0: Queremos saludarlos,
1: sí,
0: abrazarlos,
1: queremos
0: saber qué hacen todas las mañanas,
1: olerlos.
0: Todas las tardes. Olerlos, ayer también fue el día de olerlos.
1: De la salida.
0: Guarden las fotografías que nos tomamos en años atrás para que luego nos las enseñen de cómo crecieron ya los niños.
1: Es que tú me viste.
0: ¿Cómo?
1: A ver.
0: Pero ayer, por ejemplo, muchos niños que ya son adolescentes ahorita... Que nos dicen, yo los escucho desde hace 10 años.
1: Sí, que estábamos, que mi mamá me llevaba a la escuela y ahora yo voy a la universidad.
0: Y luego, ahí está la foto, mira.
1: Sí.
0: Hombre. Oye, yo creo que ya vemos de... Sí, pues ya debemos de tener por ahí, estamos a nada de tener alguna foto de un bebé. Nosotros cargando al bebé en la foto y que ya cumplió 15 años, ya le hicieron quinceañera.
1: No lo dudo, ¿eh?
0: ¿Verdad?
1: No lo dudo, yo creo que nos falta
0: ya.
1: Poquito.
0: No, sí. Ya digo que ya, porque un bebé de 1 o 2 años... Ahorita ya tiene 15.
1: Sí, es cierto. Sí,
0: entonces,
1: cierto.
0: A lo mejor, a ver, yo cargando el bebé.
1: Sí,
0: y luego ya después la. Mira, mijo, es tu papá. Ah, no, pero no es cierto. Es una foto de un día que andamos en la cabina móvil.
1: No manches, de verdad que nos encantan esas historias con ustedes. Por eso siempre les decimos cuando vamos, les insistimos mucho que vayan porque queremos conocerlos, queremos esas historias juntos a ustedes.
0: Y sabemos que en muchas ocasiones no se puede, ¿verdad? Por cuestiones del trabajo, la escuela. Pero es que la verdad es que qué más quisiéramos que saber el horario exacto donde todos los que quieren ir, pues pudieran ir, pero es difícil. Es muy
1: y gracias,
0: difícil.
1: Gracias por los que hacen el esfuerzo, de verdad. Que
0: sí.
1: Unos, no, es que andaba... Israel
0: andaba chambeando.
1: Andaba a punta no sé dónde y vine hasta acá para saludarlos. Muchas gracias a todos los que hicieron ese esfuerzo bien grande por estar ahí. Gracias.
0: Mira, nos dicen por acá, yo los escucho desde que estaba en la secundaria y ya tengo 34. No manches.
1: ¿Qué?
0: En la secundaria estaba todavía a los 25, ¿cuántos? Sí. En la secundaria.
1: No me da el cálculo.
0: Oye, sí, no, de verdad, muchas gracias. Y como lo decíamos también ayer, siempre estamos trabajando y pensando en ustedes. La verdad es que la razón de nosotros aquí es en realidad el dinero que nos pagan. No, ahora sí.
1: Como hoy.
0: No, como hoy que nos tocó quincena. No, pues la razón de nosotros aquí es ustedes. O sea, en realidad siempre estamos pensando en qué podemos hacer, qué podemos hacer, qué podemos crear. Les platicábamos hace unos días que ya tenemos, creemos que ya tenemos el promocional perfecto para, por ejemplo, los dos días de concierto de Karol G aquí, ajá, en El Paso, Texas. Creo que ya tenemos esa idea perfectamente, pero siempre estamos trabajando en qué podemos hacer para que la gente vaya y nos acompañe.
1: Y aparte darles un pequeño regalito, sí, de con muchísimo, muchísimo cariño. También a toda la gente que andaba buscando Alex Sticker ayer, de verdad, muchas también gracias. A todos, nos encanta verlos, nos encanta que estén cerca de nosotros.
0: Y mira que nos levantamos bien temprano y ayer llegamos aquí a las 9 de la noche.
1: Acá estábamos a las 9, sí, cruzamos hasta las 9.
0: En la mañana llegamos y yo dice, ¿no te sientes cansado? Y yo... Sí, pero no sé si yo también me veo porque tú te ves cansada.
1: Me dijo otra palabra más fuerte.
0: ¿Te ves bien? Así.
1: La neta, sí.
0: Pero nos encanta sí, claro, verlos, nos encanta saludarlos. Son ya las 10 de la mañana con 21 minutos en Exa FM 98.3. Hoy en la tarde también el vaquero va a andar en Ciudad Juárez. Sí. Va a andar por allá para que vayan y lo acompañen. Oye, pues como bien lo has estado platicando en la mañana, de una u otra manera reconociendo a... Pues los estudiantes de la Universidad Autónoma de Ciudad Juárez que se han comprometido y que le han estado, claro, echando ganas, haciendo cosas por la comunidad de universitarios, estudiantil. Ajá, uh-huh, estudiantil. Eso es importante y es algo digno de, sí, neta, de sí, celebrarlo. Entonces va a andar el vaquero, chicos, por allá hoy de 4 a 5 de la tarde. Así para es, que vayan, para que peguen vayan su sticker también. Y por supuesto estén listos para participar en todas nuestras promociones. 10 de la mañana con 21 minutos, vámonos a más música. Ya regresamos, buenos días.
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3: Esto ha sido un éxito, hemos tenido una gran aceptación, sobre todo el poner estos centros de vacunación en las plazas. Queremos dar un agradecimiento a Plaza de las Américas, a la Mera Iglesias, Mi Libramiento y lo que es Misión. Eso ha hecho que cada vez tengamos más juarenses vacunados. Ha sido gracias a que saben dar de manera más fácil con estos centros de vacunación.
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4: Somos XFM 98.3, donde suenan los éxitos. ¿Qué tal? Buenos días, te saludo. 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
4: 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En lo que le caes más buena música en el 98.3. Yo soy Jenny Caladito, en todas partes, ponte Exa.
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1: Salud, mi reina. 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
2: ¿Cómo es?

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3: 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Más buena música en el 98.3, yo soy Jenny Clay, tú en todas partes, ponte Exa.

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1: Perfecto. Yo soy Johnny Clay y te vas a quedar en excelente compañía del 98.3. Tú en todas partes, ponte EXA.
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17: Diez de la mañana, 58 minutos, ya nos estamos yendo.
11: No. Le digo, no te vayas, no, te vas a cansar. Por favor, no te me
17: la Vale, ya ayer le enseñé a la Vale por qué me canso tanto.
11: Ella es más de... Es...
17: ¡Ay!
11: Ahora sacaste un paso nuevo. Sacaste
17: un paso nuevo. Marchando un poco.
11: Marchando. El lunes a las 6 de la mañana.
17: Sí, nos
11: escuchamos
17: nos
11: aquí en
17: acá.
11: La frecuencia exacta.
17: Pero
11: tempranito.
17: Hay que quedarse en sintonía de Exa FM 98.3 durante todo el fin de semana. Sigue pendiente de los turnos en vivo. Recuerda que siempre hay promociones para ti. Y está también ahorita vigente la promoción de los boletos de Carlos Rivera. El Vida México
11: no
17: de Carlos Rivera.
11: Perder.
17: No se lo pierdan, no se lo pierdan. Va a estar bastante sabroso en Ciudad Juárez, entonces sigan pendientes, peguen su ex sticker para que puedan tener esa oportunidad de llevarse boletos para este concierto.
11: Así es, pendiente de los examóviles y también déjate platico que si estás
17: chamba.
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17: Oye, estaba acordándome ahorita que vi lo del montacarguista y todo esto. Uh-huh. Tenía un amigo que le movía bien machina a los montacargas, entonces después de ahí, pues porque necesitas una licencia especial para manejar montacargas. Uh-huh. Entonces él ya tenía su licencia y era cuando se quedaba sin trabajo. Se iba a buscar jale y luego le decía, ¿qué onda? ¿Y dónde andas buscando? No, de gato bodeguero. En la bodega. 10 de la mañana ya con 59 minutos. Ya nos vamos. Que tengas un excelente fin de semana. Quédate en sintonía de Exa FM 98.3. Nos escuchamos tempranito lunes.
11: Así es, a las 6 de la mañana aquí en Exa FM. Pórtate bien, te queremos.
17: Bendiciones, bye bye. Ya sabes, un día a la vez. ¡Felicidades a los maestros! Gracias por enseñarnos.
11: ¿Qué?
17: Enseñarnos de la vida.
11: ¿Qué nos enseñaron?
17: A todos los maestros y maestros también.
11: Feliz día.
17: Especialmente a los maestros mecánicos que enseñan la rayita cuando
11: la
17: están
11: crack,
17: ahí.
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5: ¡Hey, dale! ¿Cómo estamos? Estás escuchando EXA FM 98.3. Buenas tardes, son las 12:02. Es viernes de Regrexa Dance. Vamos a calentar motores para lo que va a suceder más al ratito. Por la noche, con amigos, con familia. ¡Ay, qué rico! ¡Gracias a Dios!

0: Viernesito, viernes 15, es quincena además. Hay billete y en viernes, no, hombre. Ya te quiero ver el lunes. No, todo con moderación, ¿eh? En cuanto a lana, en cuanto a lo que te vas a empujar también. Si vas a echar copa, ya sabes, ¿eh? Hazlo a gusto, pero responsablemente. No, no hay que manejar. Está muy choteadillo eso, pero sí. ¿A poco no? Tú eres de los que dices que traes unas copas encima, que no lo debes hacer, manejar, ¿verdad? Y dices, no, pues si manejo más chido que andando sobrio. No, señor, eso piensas tú. Hay que ser responsables con eso nada más. Y luego, pues ya, a gusto, ¿no? Vamos a empezar el programa con el primer set, a cargo de DJ Crotan. O Crotan. ¿Cómo es? Crotan, ¿verdad? Muy bien. Es que le ando cambiando el acento a veces. Tú muy bien. Bueno, desde Texquilucan, Estado de México, vamos a escuchar este mixecito preparado especialmente para ti que nos escuchas en El Paso, en Ciudad Juárez, en Las Cruces y todos los lugares de alrededor. Muchas gracias por eso. Hoy hace menos calor que ayer. Hoy tenemos 88 grados Fahrenheit. En centígrados, o en español son como 31 grados. Tenemos humedad de 18%, viento 23 kilómetros por hora. Y lluvia, no más nada, no hay de piña. ¿Listos para empezar el programa el día de hoy? Bueno, listo. Listo mi DJ Crotan. Vámonos, aquí empezamos, dale. 1, 2, 3, 4.
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2: Son las 12:26 minutos aquí en XFM 98.3. 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Ya regreso.
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8: 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Regresamos, Ciudad Juárez.
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2: 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Muy buenas tardes, son las 12:30, la media de las 12 en la estación naranja. 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
2: Las 12:32 en XFM 98.3. 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
2: Exa FM 98.3, buenas tardes, 12:36. 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Pendiente de Exa FM y nuestros puntos exactos para obtener tus cortesías. Continuamos con más en Exa FM.
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2: Hoy es 15 de mayo. 15 de mayo. Profes, todos saludos. ¿Cómo se la están pasando, Día del Maestro en México? Un fuerte abrazo a todos. Tengo un chorrotal de amigos maestros. No los menciono porque seguramente se me va a pasar uno. Y mis amigos son bien sentidos. Mejor a todos los profes y profas, un saludo especial y un abrazo bien fuerte en el Día del Maestro, ¿ok? Que les regalen muchas manzanitas sus alumnos, que los quieran mucho. Gracias por enseñarnos y la paciencia, ¿no? Sobre todo. Está bien cañón ser maestro, ¿a poco no? Tú quieres jefe, tienes un hijo o dos y a veces no los aguantas. Ya quieres en vacaciones que regresen a la escuela, ¿a poco no? Imagínate un grupo de 20, 30, 40. ¡Ay, canijo! ¡Qué difícil! Así que, pues, honor a quien honor merece. Profes y profas, un abrazo fuerte. Esta rolita de Chabelo. Sí, cuando te firman ahí que... Excelente trabajo, 10, ándele, ponen un garabato por ahí, se pone uno bien contento, los jefes más. Bueno, vamos a continuar con el programa, tenemos a continuación el segundo set, este es a cargo de Iván Finzi, desde Puebla, nos presenta este trabajo. Para ti que escuchas Exa FM 98.3, saludos mi Iván. Vámonos, 1, 2, 3, 4.
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0: 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Vamos a continuar con más, agradeciendo la participación de Iván Finzi. Muchísimas gracias. No me tardó, regreso en XFM 98.3.
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0: En este momento tenemos una temperatura en los 32 grados centígrados, que son 89 grados Fahrenheit, humedad de 16%, y el viento corre una velocidad de 15 millas por hora.
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5: 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Regresamos Ciudad Juárez.
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0: 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Vámonos, se acabó lo que se vendía. Esta tarde te acompañamos Iván Finzi, DJ Crotán y tu servilleta Arturo Ortiz en este Regrexa Dance. En la tarde a las 3 aquí nos escuchamos. Vamos a la mejor información en MBS Noticias. ¿Cuál es el paso?
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10: Hola, hola, ¿qué tal? Muy buenas tardes. Se llegó el viernes, damas y caballeros, fin de semana ya, afortunadamente. ¿Qué tal estuvo su jornada laboral, de actividades, de ama de casa? Ahí cuidando a los chamacos, por supuesto, en las escuelas y demás. Pues bueno, ya mire, llegó el viernes y pues con ello para muchos un respiro de fin de semana, de todas las tareas del día a día. Y nosotros, por supuesto, con información. El día de hoy me voy a ir más rapidito. Nos vamos a ir medio carrereados, obviamente con toda la información correspondiente, pero tenemos bastantes noticias. Fíjese, nos llegaron muchas en viernes. Bueno, siempre hay información de Estados Unidos, de Ciudad Juárez, del mundo entero, pero en esta ocasión tenemos bastantes noticias. Así es que vámonos rápidamente con los titulares de hoy.
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10: Dictan sentencia a ex policía por terribles actos calificados como abuso de poder en evento de cochebomba en hechos ocurridos el 15 de julio del 2010. Entérese. Tras 37 años de servicio, el jefe de la patrulla fronteriza de Estados Unidos anuncia su renuncia. Le diremos los motivos. COESBI anuncia el reinicio del programa Acciones de Mejoramiento de Vivienda 2026 en Ciudad Juárez. Antivirus y norovirus en Juárez. Le contaremos qué informan las autoridades de salud al respecto. De forma musical, la gobernadora Maru Campos recibe apoyo muy peculiar. Le diremos de qué se trata. Esta y más información a continuación.
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10: La matona del día de hoy no puede faltar la de viernes, porque hay que dejarlo bien retroalimentado para el fin de semana y con toda la actitud positiva. La mejor enseñanza no siempre viene de un salón, viene de quienes te inspiran a ser más valiente, más creativo y más auténtico. Por eso, hoy toca agradecer a quienes nos enseñan con paciencia, pasión y corazón, aquellos que con su ejemplo nos prueban que sí se puede llegar lejos. Ahí está la frase de viernes. Oye, queremos invitarlo para que nos contacte a través de nuestro número telefónico de WhatsApp en el 915-667-1389. 915-667-1389. La Lada en Ciudad Juárez, ya sabe, 001 915-667-1389. Agréguenos a sus contactos porque sabe que en este espacio informativo ya recurrentemente tendremos sorpresas para ustedes. 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Bien, vamos a comenzar con la siguiente información. ¿Sabe de que el secretario de Seguridad Pública de Sinaloa, otra vez, reitero, el secretario de Seguridad Pública de Sinaloa, fíjese de dónde estamos hablando, de Sinaloa, Gerardo Mérida Sánchez, fue arrestado el pasado 11 de mayo en Estados Unidos. La detención ocurrió en Arizona y posteriormente el exfuncionario había sido trasladado a Nueva York, donde enfrentaría una investigación relacionada con presuntos vínculos con el cártel de Sinaloa, particularmente con la fracción conocida como Los Chapitos. Acuérdese que allá estamos viviendo una situación bastante peculiar. ¿Por qué? Porque hay un listado que emitió Estados Unidos a la Secretaría de Relaciones Exteriores en donde el gobernador de Sinaloa incluso pidió licencia. Bueno, pues ahora detuvieron al exsecretario de Seguridad Pública y presumiblemente pudiera tener vínculos con el cártel de Sinaloa. Esto no está comprobado hasta este momento, es de forma extraoficial. que se lo estoy comentando, pero son los señalamientos que le están haciendo. Según la información, autoridades estadounidenses investigan una presunta red de protección institucional al grupo criminal en la que estarían involucrados funcionarios y exfuncionarios sinaloenses. Entre los señalamientos difundidos se encuentran supuestos pagos mensuales y presuntos actos de colaboración con integrantes del narcotráfico. Previo a su arresto, Mérida Sánchez promovió un amparo en México para evitar una posible detención o extradición hacia los Estados Unidos. El recurso legal fue presentado a inicios de mayo ante un juzgado federal en Michoacán. Gerardo Mérida Sánchez es general retirado del ejército mexicano y se desempeñó como secretario de Seguridad Pública de Sinaloa entre 2023 y 2024 durante la administración del gobernador Rubén Rocha Moya. ¿Le suena ese nombre? Rubén Rocha Moya, sí, yo sé que sí, porque está sobre la mesa. Fue uno de los señalados por el gobierno de Estados Unidos por presuntos vínculos con el crimen organizado y recientemente pidió licencia a Rubén Rocha Moya. Hasta el momento, las autoridades estadounidenses no han dado a conocer públicamente documentos judiciales completos ni detalles oficiales sobre los cargos que enfrentaría el exmando de seguridad, aunque el caso ya forma parte de una investigación más amplia relacionada con presuntos nexos entre funcionarios públicos y grupos del crimen organizado de Sinaloa. Así la situación, así las cosas con Sinaloa. Me imagino los habitantes, oiga, si nosotros le estamos padeciendo, estamos en el número 7 a nivel nacional en cuanto a temas de violencia, de criminalidad se refiere. Ahorita ocupamos la séptima posición, el estado de Chihuahua. Pero Sinaloa, pues obviamente está entre las principales posiciones y nosotros ya sabemos lo que es estar entre los primeros lugares. Vive uno con incertidumbre, si usted tiene adolescentes, jovencitos que ya quieren salir de antro, que ya quieren salir con sus amigos, amigas y demás, pues están los papás con el Jesús en la boca, porque de verdad ya no es como antes. Antes era una situación totalmente distinta, ahora uno está siempre con pendiente desafortunadamente. Ahorita se ha disminuido un poco en Ciudad Juárez, pero no cantamos victoria. Bueno, pues vámonos a más información. ¿Recuerda usted los hechos del 2010, 15 de julio, Cochebomba, Bolivia y 16 de septiembre? Pues tengo información importante que compartirle, ¿eh? Porque un juez federal sentenció a 5 años de prisión al ex policía federal Adán Serafín Cárdenas Cruz. Y usted juzgue si fue justo 5 años, porque le voy a comentar lo siguiente. Al encontrarlo culpable de torturar a 5 hombres detenidos tras el atentado con cochebomba ocurrido el 15 de julio del 2010 en Ciudad Juárez, donde murieron 4 personas. De acuerdo con la resolución emitida el 21 de abril del 2026 por el juzgado séptimo de distrito en Juárez, el exagente participó en actos de tortura física y psicológica para obligar a los detenidos a confesarse responsable de este ataque. Entre los testimonios integrados al expediente, las víctimas señalaron, oiga usted, que fueron golpeadas, asfixiadas y amenazadas de muerte. Uno de los afectados identificó a Cárdenas Cruz como quien utilizó un rifle para agredir sexualmente a uno de los detenidos, mientras que otro declaró que el ex policía le aplicó técnicas de ahogamiento con agua y una tela sobre el rostro para obtener confesiones. Las investigaciones establecieron que los hechos ocurrieron entre el 11 y el 13 de agosto del 2010, periodo en que los detenidos permanecieron incomunicados antes de ser presentados por autoridades federales como presuntos integrantes de un grupo criminal relacionado con el atentado. El juez Luis Eduardo Rivas Méndez analizó 120 pruebas contenidas en 10 tomos, equivalentes a casi 7.000 páginas de evidencias, entre ellas dictámenes médicos y psicológicos, testimonios y documentos oficiales. La resolución concluyó que el agente actuó de forma inconsciente y deliberada para obtener declaraciones inculpatorias mediante tortura. Pese a la gravedad de los hechos, el juez consideró que el acusado tenía un grado de culpabilidad mínimo. Ahí le va otra vez. Pese a la gravedad de los hechos y a todas estas 7.000 páginas con evidencias, el juez consideró que el acusado tenía un grado de culpabilidad mínimo, por lo que le impuso las penas, pues también mínimas. 2 años por abuso de autoridad y 3 por tortura, para un total de 5 años de prisión. además de una multa de 15,460 pesos y la reparación del daño. ¿Le parece justo esto a usted? El atentado con coche bomba ocurrió en la avenida 16 de septiembre y calle Bolivia, en la zona centro de Ciudad Juárez. Entre las víctimas mortales estuvieron un agente federal y el médico Guillermo Ortiz Collazo. Los cinco hombres detenidos por el caso fueron liberados el 7 de marzo del 2014, luego de que la entonces Procuraduría General de la República reconociera que la única prueba en su contra eran confesiones obtenidas bajo tortura. Pero pasaron 4 años, oiga, 4 años en prisión. Según la averiguación previa federal, los agentes involucrados en las detenciones fueron Manuel Calleja Marín, Víctor Aquileo Lozano Vera, Manuel Granero Rugerio Gutiérrez, Federico López Pérez, Adán Serafín Cárdenas Cruz y Luis Alberto González. Hasta el momento, la de Cárdenas Cruz es la única sentencia condenatoria documentada relacionada con este caso. Entonces tenemos estos otros nombres que les comenté, pues que están también en revisión en estos momentos, pero por lo pronto una sentencia de 5 años para este hombre, para el ex policía federal Adán Serafín Cárdenas Cruz, por tortura a 5 hombres para que se declararan culpables de los hechos ocurridos con el coche bomba el 15 de junio del 2010 en Ciudad Juárez. Con esto hacemos, damas y caballeros, nuestra primera pausa comercial de este día. Recuerde, estamos en MBS Noticias, Juárez, El Paso, Texas, a través de XFM 98.3. Regresamos.
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3: Excelente, estamos de regreso con más información. Tiene actividad del lado americano, necesita saber el tiempo de cruce en los puentes internacionales. Ahí le va. El cruce fronterizo, Puente Libre, 60 minutos, una hora en promedio para llegar al lado americano. En tanto, el Santa Fe, una hora 40 minutos. Oiga, si hay bastante movimiento en el de la Avenida Juárez para que usted lo tome en cuenta. Si nos vamos a lo que es Santa Teresa, 45 minutos para cruzar. Y Guadalupe Tornillo, 40 minutos. Zaragoza, ya sabe, ese siempre registra mucho tráfico vehicular, prácticamente nunca baja de la hora y media, para estar en Unión Americana. Entonces, es lo que más o menos estamos registrando en estos momentos, una hora 30, una hora 40 minutos para estar en Estados Unidos.
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3: Y eso acá del lado americano, pues importante porque sabe que el jefe de la patrulla fronteriza de Estados Unidos, Michelle Banks, anunció su renuncia tras 37 años de servicio dentro de la corporación. Banks aseguró que llegó el momento de disfrutar de su familia y de su vida personal, poniendo fin a una larga carrera dentro de la agencia encargada de vigilar las fronteras estadounidenses. Su salida ocurre en medio de cambios dentro de la estrategia migratoria del presidente Donald Trump y mientras continúan los operativos federales contra migrantes en distintas ciudades de Estados Unidos. El Departamento de Seguridad Nacional confirmó la renuncia y hasta el momento no se ha dado a conocer quién ocupará el cargo. Banks también fue conocido por desempeñarse como zar fronterizo del gobernador de Texas, Greg Abbott, durante el periodo de mayor incremento de cruces ilegales en la frontera con México. Pues dijo, quiero disfrutar de mi familia y de mi vida personal tras 37 años de servicio. Pues que le vaya muy bien y nosotros le mantendremos al tanto de quién viene a ocupar este cargo. Noticias de verdad complicadas, complejas y que ya hemos estado en el ojo durante varios años en este tema, en el estado de Chihuahua. El 25% de las niñas, niños y adolescentes atendidos por el Centro de Intervención Psicológica Avanzada en Ciudad Juárez ha pensado en quitarse la vida y cerca del 10% ya realizó algún intento. Estos datos también de acuerdo con estudios de la Universidad Autónoma de Ciudad Juárez y se focalizan principalmente en el suroriente de esta frontera. Además, según el INEGI, Chihuahua registra más del doble de la media nacional en suicidios y Ciudad Juárez ocupa el primer lugar estatal en este tipo de casos, informó el director del centro, Adrián Vargas, durante una reunión con regidores de la Comisión Edilicia de Participación Ciudadana. El especialista explicó que actualmente el centro atiende a 1.500 estudiantes de primaria y secundaria, por lo que estimó que entre 100 y 110 menores ya habrían intentado privarse de la vida. Fíjese nada más la complicación, Están atendiendo en estos momentos a 1.500 estudiantes de primaria y secundaria. Entre 100 y 110 menores ya habrían intentado suicidarse, mientras que entre 250 y 300 han tenido pensamientos relacionados con quitarse la vida. Vargas advirtió que la problemática se concentra principalmente en Riberas del Bravo y el suroriente de la ciudad, zonas con mayores condiciones de vulnerabilidad económica. Asimismo, señaló que una de las principales causas detectadas es el sentimiento de abandono que enfrentan niñas, niños y adolescentes y jóvenes también, por lo que insistió en impulsar campañas de concientización y grupos de apoyo con participación de autoridades, asociaciones civiles y ciudadanía. De acuerdo con los registros del centro, las mujeres de entre 14 y 19 años representan uno de los grupos más vulnerables. Sin embargo, los suicidios consumados en hombres de ese mismo rango de edad duplican los casos registrados en mujeres. Sí, la estadística es mayor. En hombres hay quienes mayormente consumen estos pensamientos y los llevan a cabo. Como análisis surgió la clara necesidad de fortalecer programas de prevención y apoyo emocional. Y ojalá y pronto le estén dando la debida atención, porque si ya tienen focalizadas las zonas, únicamente pues sería entrar con la intervención adecuada. ¿Está de acuerdo? Lamentable el tema, pero ocupamos dentro de la República Mexicana las primeras posiciones. Estaremos pendientes, por supuesto, y nos vamos a otro orden de ideas no menos importantes que tienen que ver con el líquido vital. ¿Qué pasa si no hay agua? ¿Qué pasa si no hay suministro del vital líquido? Bueno, pues mire, aquí le voy a dar testimonios, ¿eh? En el área de los kilómetros en Ciudad Juárez, hay familias que despiertan cada mañana sin saber si tendrán agua para bañarse, cocinar o simplemente soportar el intenso calor del desierto que alcanza hasta más de 42 grados centígrados en temporada de calor. Conseguir agua se ha convertido en una lucha constante entre tambos vacíos, pipas tardías y la desesperación de ver cómo las necesidades más básicas siguen sin resolverse. Vamos a escuchar al señor Joel Romero Castañeda. Aquí se lo presento, quien es adulto mayor. Dijo invertir 250 pesos por semana para conseguir agua para consumo y utiliza aproximadamente 1,400 litros de líquido vital y de pipa por semana y apenas logra darse abasto. Esto fue lo que dijo.
0: Yo pago 250 por semana. Tengo 5 criaturas que toman agua y agua y agua. Tengo que irme a recargar, a regresar. Y a veces batallo para lavar la ropa, para hacer de comer. No, yo ahorita no tengo agua para trabajar, a sacar de donde hay solvencia económica, limpiar patio, barrer, recoger botes.
3: Juana es otra de las habitantes de los kilómetros y mencionó que aunque las pipas sí pasan a surtir, no se dan abasto, fíjese, y tienen que comprar el agua. Vamos a escuchar lo que hace para conseguirla.
4: Sí le batallamos porque de repente tenemos que estar comprando porque nunca salimos toda la semana con el agua que nos dejan. Y luego más, si nuestro pipero se va de vacaciones, duramos hasta 22 días sin agua. Tenemos que estar comprando el tótem para sobresalir.
3: Bueno, pues esta es la situación que viven los habitantes de los kilómetros en los días intensos de calor. Fíjese lo que dijo la señora, si el pipero se va de vacaciones, ¿qué vamos a hacer? Ya pensando en la temporada de asueto del trabajador, porque ya les ha pasado en ocasiones que, pues, ¿dónde está? No ha venido, y el que nos surte el agua, pues es que anda de vacaciones. Mientras tanto, en los kilómetros, pues padeciendo por el líquido vital. Esta es la situación que viven los habitantes de los kilómetros en los días intensos de calor, sin agua potable, pero esperan que con las nuevas acciones que se están tomando las autoridades gubernamentales, esta temporada sea más llevadera. Y es que estuvieron repartiendo tinacos allá en aquella área para abastecerlos con las pipas y que sea más llevadera la situación en cuanto al tema del agua se refiere. Y bueno, pasamos a más noticias. La agenda informativa de este día también nos incluye lo siguiente. El director ejecutivo de la Junta Central de Agua y Saneamiento, Mario Mata Carrasco, informó que el proyecto de las viviendas en bienestar sí cuentan con factibilidad técnica para tener agua. Sin embargo, todavía se requiere la autorización de Conagua para el volumen de extracción de agua y así poder avanzar completamente. Vamos a escuchar.
5: El problema principal es que necesitamos infraestructura de cabeza. Nosotros como Estado estamos cooperando. ¿Qué hicimos como sistema del agua? No vamos a cobrar los derechos, estamos hablando de más de 2,000 millones de pesos y vamos a hacer todo lo posible para que la infraestructura de cabeza que van a construir, ya sea los constructores mismos, los constructores de las casas o el gobierno federal, tengan todas las facilidades. La factibilidad existe, estamos trabajando de la mano con Conagua para que nos dé el volumen del agua suficiente para poder cubrir estas necesidades. Es un programa muy bueno, pero además es un programa que ayuda a la gente de menor ingreso, porque es tenga trabajo, no tengan trabajo, van a poder tener acceso a una vivienda económica.
3: De acuerdo con estimaciones, los proyectos contemplados en el suroriente de Juárez requerirían más de 3.7 millones de metros cúbicos de agua al año, equivalentes a más de 10 millones de litros diarios para abastecer alrededor de 8.000 viviendas. Mata Carrasco explicó el por qué se ha retrasado tanto este convenio con Conagua.
5: Primero, Conagua todavía no nos entrega los volúmenes que nos deben entregar y segundo, no han resuelto el problema de la infraestructura de cabeza. De los derechos, ya está el acuerdo, ya está firmado por la gobernadora, no se van a cobrar derechos de agua, falta ya el trabajo de dependencias federales para que salga adelante esto.
3: Mario Mata indicó que además de la concesión de Conagua, será necesaria una fuerte inversión en infraestructura hidráulica, incluyendo perforación de pozos, tanques de almacenamiento, líneas de conducción y redes de drenaje. Así vamos con el tema de las viviendas de bienestar y el asunto del agua que todavía no termina por resolverse. Y bueno, tenemos sorpresas, como ya le antecedía al inicio de este espacio informativo. Hoy juegan los Indios, oiga. Otra vez juegan los Indios, se va a poner aquello más cardíaco todavía porque es viernes. Ya muchos no van a trabajar mañana, entonces pues bueno, vamos a tener la oportunidad de desvelarnos un poquito más. Meni Morales, vamos contigo. ¿Cómo va a estar la dinámica del día de hoy para quienes nos escuchan, para que quienes nos escuchan se lleven sus boletos? Adelante.
6: Licenciada Alba González, así es, ya me encuentro aquí en MBS Noticias regalando los boletos, los accesos para los Indios de béisbol. Recuerde, el día de hoy también hay partido, pero nosotros lo vamos a llevar el día de mañana ante los Rojos de Jiménez. Ayer barrieron 14 carreras a 4 quedaron ante los Soles. Y hoy vamos a barrer, hoy hay bandona, hoy es la inauguración. Y nosotros lo vamos a llevar también mañana a este magno evento. Recuerde, Indios en contra de Rojos de Jiménez. Así que usted únicamente tiene que completar la frase que le voy a decir. MBS Noticias me lleva. Y esta frase continúa durante este espacio de noticias. Pero apúntele bien. MBS Noticias me lleva. Ahí está la primera frase. Y continuamos con más de MBS Noticias.
3: Claro que sí, mi Meni. Entonces apúntele, porque al final le vamos a preguntar la frase completa. Y pues esta es la primera. MBS Noticias me lleva. Ahorita vamos a regresar con Meni Morales para que nos dé la siguiente frase. Por lo pronto, hacemos una breve pausa comercial. Regresamos con más.
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3: Muy bien, estamos de regreso con más información. Muchísimas gracias por continuar con nosotros. Saludos al queridísimo, estimadísimo, reconocidísimo comunicador Israel Hernández, que nos comenta que en estos momentos nos va escuchando. Amigo, te mando un fuerte abrazo. Que tengas un excelente fin de semana. Gracias por tu sintonía. Y de aquí nos vamos rápidamente con Lili Torreso. ¿Está usted pensando en rehabilitar su hogar, pero no tiene varo, no tiene dinerito, en estos momentos no hay efectivo? Bueno, pues hay un programa especial que se va a reanudar justamente para estos menesteres. Adelante, Lili, ¿de qué se trata? Te escuchamos.
22: Muy buenas tardes, Alba Radio Escuchas. Nuevamente aquí con información muy positiva y con buenas noticias. Con créditos de hasta 30 mil pesos y facilidades de pago sin interés, el gobierno del estado, a través de la Comisión Estatal de Vivienda, Suelo e Infraestructura, anunció el reinicio del programa Acciones de Mejoramiento de Vivienda 2026 en Ciudad Juárez, dirigido principalmente a familias en situación vulnerable. El director general de la COE, José Antonio Chávez, informó que el objetivo es apoyar a quienes buscan mejorar, ampliar o construir espacios en sus hogares mediante el acceso a materiales de construcción a bajo costo. Escuchemos lo que dijo el funcionario sobre este beneficio.
23: Nuestra gobernadora ha sido muy clara en que continuemos mejorando la calidad de vida de todos los chihuahuenses a través de acciones de vivienda que dignifiquen y no solo vayan en favor de crear o levantar y mejorar paredes, sino que nos ayuden a continuar formando hogares en todo el estado. Y por eso estamos hoy arrancando este programa, decirles que nuevamente pondremos a disposición de todos los ciudadanos materiales de construcción a través de créditos que nos ayuden a poder apoyar a las familias en la construcción, ampliación, mejoramiento de sus viviendas.
22: El programa contempla financiamiento para adquirir cemento, polín metálico, lámina galvanizada, varilla corrugada, bloc de concreto impermeabilizante, pegazulejo y piso cerámico en distintos colores. El titular de COESBI explicó por qué se seleccionó este tipo de material.
23: Estos materiales se determinan en base a la demanda que se tuvo durante todo el año pasado, a las solicitudes que se hicieron por parte de los municipios. Comentarles que la determinación y la definición de estos materiales que se ofrecen se toma en base a la captación de las necesidades que se tienen en todos los municipios. No es lo mismo la necesidad que se tiene en un municipio serrano que la necesidad que se tiene aquí en Ciudad Juárez. Por eso es que escogemos de todos los materiales que durante todo el año, a través de una encuesta que se realizó, a través de las mismas opiniones de la gente cuando fueron a tramitar sus créditos anteriores, se van determinando esta cartera de materiales.
22: Los créditos podrán liquidarse en un plazo de hasta 18 meses y requieren un enganche del 15% del monto total, con esquemas adaptados a las posibilidades económicas de cada familia. Para acceder a este beneficio, los interesados deberán presentar una CURP, identificación oficial con fotografía, comprobantes de domicilio, ingresos y propiedad. Además, documentos del cónyuge en caso de aplicar. La COESBI informó que las personas interesadas pueden acudir a las oficinas ubicadas en el Pueblito Mexicano o solicitar información a los teléfonos 656-629-3300, extensión 55973, así como al WhatsApp 656-818-9888. Repito el WhatsApp, 656-818-9888. Pues hasta aquí mi reporte, Alba, y que tengan muy buenas tardes.
3: Muchas gracias, Lili, por esta información. Ahí le va de nueva cuenta el número, si no lo alcanzó a anotar, es el 656-629-3300 en la extensión 55973. 55973, para que usted se lance por sus costales de cemento, para que vaya por la varilla, para que vaya por los blocks, por el ladrillo, qué sé yo, lo que usted ande ocupando. Ya el productor ya se quiere ir corriendo, pero ya no es hora. Hasta el lunes, productor. Para que vayas por tu material. Bueno, vámonos con más noticias. Ya vacune a los chamacos, ya vacune a las bendiciones. Mire, tenemos estadísticas de que hay mucho infante que no tiene su cartilla de vacunación completa. Incluso si usted es adulto y si le falta algún esquema, son gratis, no tienen costo. Aquí del lado mexicano son sin ningún valor económico. Y esto es muy importante valorarlo, porque del lado estadounidense no es así, Mire, las jornadas de vacunación que está realizando la Cámara Nacional de Comercio en coordinación con el sector salud van a continuar todos los viernes y sábados en los centros comerciales de Ciudad Juárez, con la finalidad de que se completen esquemas de las cartillas de vacunación. Esto lo dio a conocer Fernando Ávila Ortega, director general de Canaco, quien señaló que los resultados de los biológicos aplicados el mes pasado, fueron los siguientes. Vamos a escuchar.
0: Esto ha sido un éxito, hemos tenido una gran aceptación, sobre todo el poner estos centros de vacunación en las plazas. Queremos dar un agradecimiento a Plaza de las Américas, a la Media Iglesias, Mi Libramiento y lo que es Misión. Eso ha hecho que cada vez tengamos más juarenses vacunados, ha sido gracias a que saben dar de manera más fácil con estos centros de vacunación.
3: Ávila Ortega informó que entre las vacunas más solicitadas por los juarenses está la del sarampión, COVID e influenza, aunque también aplican hexavalente, rotavirus y neumococo. Las vacunas se estarán aplicando en los centros comerciales Las Misiones, Plaza de las Américas, Alameda Iglesias y Mi Libramiento, en un horario de 10 de la mañana a 4 de la tarde. Los días, ahí le va, 16, 17, 23 y 24, 30 y 31 de mayo, sin ningún costo. Es decir, todos los viernes y sábados de aquí hasta que termine el mes. Hoy puede aprovechar. Ahí le va de nueva cuenta las plazas que están participando. Son Las Misiones, Plaza de las Américas, Alameda Iglesias y Mi Libramiento. Muy bien, vámonos a más información. ¿Qué pasó en el Valle de Juárez? ¿Qué pasó? Ya reanudaron el transporte público.

0: objetivo de mejorar la movilidad de las familias que habitan en esa región. Las autoridades informaron que se logró un acuerdo entre la empresa Star Soluciones en Transporte y la concesionaria Transportes Urbanos Valle de Juárez para reiniciar pues, el servicio de nueva cuenta, el cual operará inicialmente bajo un esquema piloto. El concesionario Salvador Lozano explicó que las tarifas variarán dependiendo de la distancia recorrida, con costos de 60, 50 y 45 pesos para las comunidades más alejadas, mientras que el trayecto de Riberas del Bravo hacia la Gómez Morín y Paseo de la Victoria tendrá un costo de 12 pesos. Por el momento, el servicio será prestado con 6 camionetas tipo van blancas sin distintivos oficiales, equipadas con sistemas GPS, aire acondicionado y capacidad para 17 pasajeros. Las autoridades señalaron que esta etapa funcionará como prueba piloto mientras se resuelve la incorporación de camiones para ampliar y formalizar el servicio en el Valle de Juárez. Finalmente, Manuel Aguirre, subsecretario de Transporte, habló sobre el acuerdo y esto fue lo que dijo.
1: El acuerdo que hoy tenemos es apoyar normativamente en todo lo que se pueda al concesionario. Quiero decirle que él es el titular de la concesión de Juárez, del Valle de Juárez. Él es el señor Salvador Lozano, que sería la Juárez Porvenir, conocida como Juárez Porvenir. Y él tiene una sociedad, y justo hay que decirlo, con la empresa Star Solutions.
0: Las corridas estarán disponibles cada hora desde las 6 de la mañana con salidas simultáneas tanto desde el Porvenir como de la estación Paseo de la Victoria. La última salida será a las 5 de la tarde desde ambos puntos. Yo me quiero subir a una rutera de esas. Oiga, pues mire, tienen GPS, aire acondicionado, capacidad para 17 pasajeros, sí son minivans, pero de cualquier manera, pues ya entró de nueva cuenta el servicio. Tenían 4 años batallando con esta situación. Y afortunadamente, pues ya se restableció y ahí están los costos de nueva cuenta. Las zonas más alejadas, 60 pesos, intermedias 50, 45 para las comunidades ahí que están en el Valle de Juárez y 12 pesos en Riberas del Bravo. Ahí está. Vamos a la pausa comercial. Me lleva corriendo el productor, no me deja ni respirar, oiga, que vamos una nota tras de otra. Pero bueno, vamos a la pausa, regresamos con más, no le cambie.
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3: 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Muy buenas tardes, Alba, familia futbolera. Soy Carlos Alvidres, el vaquero, y les traigo el resumen de la Liga MX. ¿Qué sucedió entre semana? ¿Qué va a suceder este fin de semana? Bueno, pues están viendo las semifinales de este clausura. Comenzamos con el día miércoles, donde se enfrentó el Cruz Azul contra las Chivas Rayadas del Guadalajara en un empate a 2 goles. Un juego bastante dramático, con mucha intensidad por parte de Cruz Azul. Charlie Rodríguez con un golazo al minuto 36, Everi al 55 de penal, por parte de la Chivas Sandoval al 28 y Sepúlveda al 49, dejan la llave abierta de quién va a ser el que pasa a la final. Chivas lleva ventaja por local, pero va a ser un juego bastante complicado. El día de ayer se estuvo jugando el Pachuca contra los Pumas, donde los Pumas se vieron asfixiados por el Pachuca, que al minuto 36 por parte de Isidri haría el 1-0. Así quedaría el resultado. Pachuca terminaría sin un jugador importante para el próximo partido. También un juego bastante dramático, donde se van a estar viendo las caras en Ciudad Universitaria. Vamos a ver qué sucede en este partido, que también va a tener mucha intensidad. Los partidos se van a estar jugando este fin de semana. Apúntele bien el horario, ahí le va, para que no se pierda estas grandes semifinales que prometen muchos goles. El día de mañana a las 7 de la tarde, Chivas contra Cruz Azul, y por parte de Pumas contra Pachuca a las 7 de la tarde. También el domingo se van a estar jugando la vuelta de las semifinales para conocer a los dos finalistas. Así concluimos este resumen de la Liga MX. Yo soy Carlos Elvidres, del Vaquero. Que tengan un excelente fin de semana. Lo espero mañana, sabadito, con más información en todas partes. 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
4: Eso es todo, mi vaquero. Muchísimas gracias por la información deportiva. Oiga, felicitaciones a todas las maestras, todos los maestros, las profesoras, los profesores, los que dan reglazos, los que no. Claro que sí, hoy se conmemora el Día del Maestro para reconocer la labor docente, establecido oficialmente desde 1918 por el presidente Venustiano Carranza. La fecha busca honrar a los educadores, reconocer su importancia en la educación y en la formación de las nuevas generaciones. La fecha coincide con la celebración de San Juan Bautista de la Salle, patrono universal de los educadores. El día de hoy, por ejemplo, tenemos pues día libre en instituciones de enseñanza, justamente por el Día del Maestro, sobre todo en el nivel educativo básico. De verdad, muchas felicitaciones. Yo creo que todas y todos tenemos un maestro o una maestra a la que recordamos con mucho cariño. Yo le mando saludos a la maestra Rosita en la primaria. No, se acordará de mí, no creo, ¿verdad? Y a la maestra Teresa en la secundaria. A todos los profesores y profesoras también de la UACH. Mi alma mater, por supuesto. Muchas felicitaciones en su día. Vean lo que hicieron, vean lo que crearon. Ay. No se sienten avergonzados, es lo que hay. Bueno, pues vámonos a más información, más noticias. Vamos a escuchar lo siguiente.
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0: Caray, a caray, ¿de qué se trata esto que estamos escuchando? Bueno, nada más y nada menos, estas son rimas que forman parte del corrido Amaru Campos, así como usted lo escucha, la gobernadora del estado, que ya suena por la entidad. En redes sociales comenzó a circular una canción dedicada a la mandataria estatal, donde destacan su carácter, liderazgo y trabajo al frente del gobierno. Suena con un ritmo norteño y acompañamiento de acordeón y bajo sexto. La letra hace referencia a distintas regiones del estado y presenta a Campos como una figura fuerte dentro de la política. El tema rápidamente generó reacciones entre usuarios, por supuesto, a favor y en contra, tanto de apoyo como de crítica, sumándose a la tendencia de corridos dedicados a personajes públicos y políticos de México. Y este corrido nace en el marco o en lo que estamos viviendo en el tema del narcolaboratorio, el desmantelamiento que se da, y pues es parte también de esta canción que ya comienza a sonar. 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

0: Y rápidamente nos vamos con las recomendaciones de Vicky Pérez. ¿Qué hay para hacer en El Paso, Texas? Adelante, Vicky, te escuchamos.
1: Hola, hola amigos de MBS Noticias, yo soy Vicky Pérez y este fin de semana El Paso arranca con mucho ritmo, baile y pista de baile. Para quienes aman la nostalgia de la disco, llega el evento Gimme Gimme Disco en Lowbro Palace. La fiesta promete revivir la vibra de los años 70 y 80 con éxitos clásicos, luces, glitter y mucho ambiente retro. Las puertas abren a las 9 de la noche y el show comienza a 9:30, convirtiéndose en una opción perfecta para quienes quieren cerca y tienen cerca los pasos prohibidos del fin de semana. Si lo tuyo es más sabor latino, también este viernes se llevará a cabo el Glow and Flow a White Salsa Affair en El Paso Ballroom Dance Academy. Hoy el evento será de 9 de la noche hasta las 3 de la mañana y habrá clases de salsa, música en vivo, ambiente glow y código de vestimenta es blanco. Los organizadores prometen una noche salsera bastante intensa, perfecto para la temporada. El sábado no te lo puedes perder, uno de los eventos más esperados es la presentación de DJ Snake en The Amont Swim Club. El famoso DJ y productor internacional regresa a El Paso para una fiesta especial junto a la alberca, prometiendo una noche llena de beats electrónicos y mucho festival. El evento será a las 8 de la noche a medianoche y los organizadores aseguran buenos tiempos. Oye, pero si lo tuyo es más misterio y escalofríos, el Concordia Cemetery Ghost and Legend Tour, el histórico Concordia Cemetery, te va a estar esperando con este tour especial por la noche. Y el domingo por la mañana, la nube tendrá su Sensory Friendly Hour, una experiencia diseñada especialmente para personas que prefieren ambientes más tranquilos y cómodos. Este evento será de 10 de la mañana a 11 de la mañana y ya más tarde se presenta El Paso Youth Jazz Ensemble End of Session Concert en Star City Studios. El concierto reúne jóvenes músicos talentos de toda la región interpretando diferentes piezas de jazz y música contemporánea. Si tú dices no hay nada que hacer aquí en El Paso, estás muy equivocado. Sigue en nuestras redes sociales para que te enteres de más y quédate aquí en MBS Noticias, Ciudad Juárez, El Paso. Yo soy Vicky Pérez y no olvides escuchar a una servidora y a DJ Nitro en el Wake Up de lunes a viernes de 6 de la mañana a 11 de la mañana, mientras más música en la Estación Naranja.
0: Eso es todo, mi estimada Vicky, muchísimas gracias por esta información y rápidamente ya estamos recibiendo respuesta de quienes quieren sus boletos para ir a ver el encuentro deportivo entre Indios de Ciudad Juárez contra Los Rojos. Hoy hay partido de béisbol. Meni Morales, la dinámica, coméntanos, acabálala. Oye, ya, regala todo lo que tengas.
2: Estamos con toda la actitud. Ayer, vaya manera de iniciar en el opening day de los Indios en el Estadio Juárez. Hoy, la inauguración. Dicen que va a haber fiesta, va a haber bandona. Y déjame les digo, a todos los que les gusta esa bebida que pues ahorita en el fin de semana anda muy de moda, va a ser 2x1 también. Va a estar la banda terminando el after ahí con los Indios. Inauguración. Dicen que hay juego de drones, juegos artificiales, o sea, una gran fiesta porque hoy, después del opening day del día de ayer, hoy la inauguración de los Indios en contra de Soles, Indios que el día de ayer quedó 14 carreras a 4, pero hoy gran inauguración y yo los llevo el día de mañana por parte de MBS Noticias, Indios en contra de los Rojos de Jiménez, ahí les va, para que se lleven la grandeza de estos boletos. Cortesías de el buen directivo Alfonso Venegas. Ahí está. MBS Noticias me lleva al juego de los Indios. MBS Noticias me lleva al juego de los Indios. Los primeros que manden al WhatsApp 915-667-389 se llevan sus cortesías dobles. Ahí les va otra vez. MBS Noticias me lleva al juego de los Indios. Y con eso, mañana nos vemos ahí también para cantar el Play Ball. Y recuerde, póngale contenido a su vida. ¡Feliz fin de semana!
0: Aquel amor que yo quise tanto. Ahí nos vemos, mi estimado Meni Morales, y por supuesto también a toda la raza que va a acudir el día de hoy con toda la actitud, con todas las ganas de apoyar al equipo de Juárez. Muchísimas gracias por habernos acompañado. Sigan en la programación de Exa FM 98.3. Nosotros, si el creador no dispone lo contrario, los esperamos el próximo lunes en punto de la 1 de la tarde en MBS Noticias Juárez, El Paso, Texas. Le informó Alba González. Excelente fin de semana.
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3: En todas partes, ponte Exa FM 98.3. ¿Cómo estás? Buenas tardes, son las 3 con 3 minutos. Yo soy Arturo Ortiz, te voy a acompañar hasta las 5 de la tarde con una temperatura actual en los 91 grados Fahrenheit, que son 33 grados centígrados. Tenemos humedad de 13% y el viento corre a una velocidad de 26 kilómetros por hora. Hoy que gracias a Dios es

Gracias por estar perfectamente sintonizado. Te voy a acompañar hasta las 5 de la tarde este día. Viernesito sabroso. Gracias a Dios. Quédate conmigo, tengo buena música e información que compartir contigo. Y chance de que te ganes tus boletos para el concierto, la presentación de Carlos Rivera. ¿Quieres? Bueno, quédate y te enteras. ¿Cómo voy a regalar esos boleticos? Bueno, en un ratito suelto la sopa para que participes, ok, pero va a ser a través de nuestro WhatsApp para que lo tengas en cuenta, 915-667-1389.

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1: Sí, señor, nos movemos al ritmo tuyo. Ahí te va la información de los puentes internacionales. En el puente de Zaragoza, no hay buenas noticias, ¿eh? La línea express está más atrás de la curva, igual la línea tradicional llegando a la curva. Todo el puente lleno. 1:30, 1:40 más o menos para cruzar. En el puente libre, pues, ¿para qué quieres, no? Con más razón, saturado Américas, Pérez Serna, todo el puente lleno. 1:30 a 2 para cruzar. Santa Fe, también buena parte de la avenida Juárez ocupada. Todo el puente lleno, 1:30 para cruzar. Santa Teresa, 45:50 y tornillo de 30-35 minutos para cruzar.
0: XFM 98.3 presentó el reporte de puentes.
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bien en todas partes, Pontex FM 98.3. ¿Cómo estás? 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Bueno, vamos a continuar con más música aquí en XFM 98.3.

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3: 3 de la tarde con 33 minutos en XFM 98.3. Oye, el día de hoy te presentamos en el Regrexa Dance un set de Iván Finzi. Y me comentó que va a regalarte ese set de música mezclada el día de hoy. Si vas a o le envías un mensajito a su Messenger, lo encuentras como Iván con Y, Finzi con Z. ¿Ok? Iván con Y, Finzi con Z, y le dices: mi Iván, quiero que me regales el set del día de hoy, del Regrexa Dance. Y te va a pasar un link para que puedas descargarlo y lo tengas para fin de semana ahí en tu playlist, en esa reunión de familia o de amigos. ¿Qué te parece? Chidísimo, ¿no? Entonces, mándale un mensajito a Iván Finzi, donde le digas que quieres el mix del día de hoy. Acuérdate, mandarle un Messenger y pues lo localizas como Iván con Y, Finzi con Z. Le pides el mix y listo, te pasa el link. Estuvo bien chido el mix de hoy, ¿eh? Tres de la tarde con 35 minutos. Oye, después del corte, te voy a decir cómo te puedes ganar un par de accesos para el concierto de Carlos Rivera, ¿ok? Todo mundo pendiente. Despuésito del corte te platico.
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2: 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Oye, si tú quieres ganarte un par de boletos para el concierto de Carlos Rivera, ahí te va la mecánica, la forma como vamos a regalarlo. Va a ser a través de nuestro WhatsApp 915-667-1389. Qué fácil ahora. Vamos a ver, así simplemente dime por qué quieres los boletos. Así convénceme. Tiene que ser una razón súper chida que... ¿Sabes qué, Turi? Yo quiero esos boletos, ya tienen mi nombre marcado. Por esto, por aquello y por esto otro. Así nomás, sin tantita pena, ¿ok? A escribirle entonces al 915-667-1389. Puede ser texto, puede ser mensaje de voz, como tú quieras. Pero me tienes que mover a que diga, ah, sí, mi compa se los merece, mi amiga se los merece. ¿Ok? ¿Por qué quieren los boletos para el concierto de Carlos Rivera? Y listo. No se te olvide que Carlos Rivera va a estar en Ciudad Juárez el próximo día 22 de mayo, que es viernes, es decir, el otro viernes, ¿no? A las 8 ahí en el Estadio Carta Blanca. ¿Por qué quieren los boletos? Así simplemente me dices, me convences y listo. A escribirle, o de plano, si no puedes escribir, mándame mensaje de voz. Igual, ya están llegando rapidísimo acá los mensajes. Te leo uno. Cómo no, con mucho gusto. Mira, dice, ¿quién es este? Ah, es Claudia Nieto, dice, yo quiero ir al concierto porque lo amo, amo a Carlos Rivera, quiero ir al concierto. Anda tú, mira, convénceme, ¿por qué quieres ir tú al concierto de Carlos Rivera, ya están enviando sus mensajitos por ahí. 915-667-1389. ¿Por qué quieres tú los boletos para este concierto? Convénceme. Así algo chido que digas tú. No, de verdad se los merece. Mi amiga o mi amigo, ¿no?
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Las 3:52 en XFM 98.3. Continuamos con más música.

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0: 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Buenas tardes, son las 3:58. 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Bueno, sigue escribiendo, porque tienes chance de llevarte un par de boletos para el concierto de Carlos Rivera. Nada más tienes que decirme por qué tú tienes que ganar esos boletos. Tu razón tendrás, ¿no? Ahí convénceme con tu mensajito. Y más adelante, si menciono tu nombre, entonces habrás ganado ese par de boletos. ¿Sale, vale? Quédate conmigo aquí en XFM 98.3.
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0: 4:03 PM en Exa FM 98.3. La estación de los conciertos. Yo soy Arturo Ortiz, te voy a acompañar hasta en punto de las 5 de la tarde. Tenemos una temperatura ahora en los 93 grados Fahrenheit, que son 34 grados centígrados. ¿Qué tal está la temperatura? ¿Bien? Más o menos, 2, 3, sí está caliente. Haciendo calorcito, ¿no? Tenemos humedad de 11% y el viento corre a una velocidad de 16 millas por hora. Hay chance de ganarte un par de boletos para el concierto de Carlos Rivera. En el WhatsApp 915-667-1389, 915-667-1389, 1389. Ok, ahí me mandas un mensajito. Puede ser un texto que diga, ¿por qué tienes tú que ganarte los boletos? Dame tu razón. Convénceme, pues, para que yo te lo regale. Igual si vas, estás con tiempo contado, pues manda un mensajito de voz también a este número, 915-667-1389. Dime por qué deben ser tuyos los boletos. ¿Ok? Así lo hacemos entonces. Mientras tanto, vamos a aventarnos este bloquecito de música aquí en XFM 98.3, la estación de los conciertos.

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2: Muy bien, en todas partes, Pontexa FM 98.3. Buenas tardes, son las 4:11. Oye, está pues inundado por ahí de mensajes el WhatsApp 915-667-1389. Muchas gracias. Compárteme ahí por qué debes ganarte tú el día de hoy un par de boletos para el concierto de Carlos Rivera. Convénceme, dame tu motivo. Yo debo ganar estos boletos por esto, por aquello y por esto otro. ¿Cómo ves? Y si no estás todavía de acuerdo, por esto otro más, ¿no? Y listo, ahí yo lo estoy leyendo todos, ¿eh? Uno por uno. A ver quién me convence. Más adelante, si menciono tu nombre, entonces tendré oportunidad de regalarte ese par de boletitos. Gracias por escucharnos, ¿eh? Te mereces eso y más. 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

0: 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Vamos a ir con Vaqueros a Ciudad Juárez, tenemos un enlace, mi Vaquero, buenas tardes, ¿cómo estás?
1: Buenas tardes, Turi, ¿cómo andas? Hoy estamos bien contentos porque andamos acá con nuestros amigos de la UACJ, porque están celebrando a todos esos alumnos destacados, los están reconociendo por su gran labor, por todo lo que hacen en la escuela, pero qué mejor que nos platique Pedro Yáñez, que nos acompaña en este momento, director general de Bienestar Universitario. Buenas tardes, ¿cómo estás?
2: Muy buenas tardes, qué gusto saludarles en esta bonita tarde.
1: Oye, platícanos lo que estamos ahora sí que viviendo el día de hoy, el por qué reconocer a estos alumnos, que si bien pues la universidad a veces pues, suele ser complicado por todos los aspectos de la adolescencia, ¿verdad? El reconocerlos bien importante.
2: Gracias, como bien lo mencionas, la adolescencia, pero también la juventud, e inclusive tenemos estudiantes ya adultos. La universidad abre sus puertas a toda persona que desee estudiar una carrera y que haya terminado su preparatoria. El día de hoy, como bien lo mencionas, es uno de los eventos más bonitos que tiene la universidad. Es un evento en el que la universidad se toma el tiempo de analizar, de revisar los expedientes, las trayectorias estudiantiles, y de alguna forma reconoce a los mejores promedios de cada semestre, pero también reconoce a los estudiantes que destacan por su liderazgo, que participan constantemente en actividades culturales, sociales, deportivas, e inclusive que proponen proyectos a la universidad. Son los jóvenes, los primeros que mencioné, son los estudiantes destacados, que son los mejores promedios, y los estudiantes de integrales, los que tienen esta proactividad día con día. Entonces, el evento se llama Reconocimiento a Estudiantes Destacados e Integrales. Y tenemos hoy en día alrededor de 158 estudiantes que se van a reconocer. Son 76 estudiantes destacados y 78 estudiantes integrales. Y de ellos, inclusive, tenemos 4 estudiantes que se llevaron ambos premios. O sea, aparte de ser los más inteligentes de su carrera, son los más líderes, los que están proponiendo día con día actividades, los que son muy participativos y proactivos. Entonces, eso es lo que estaremos el día de hoy. Las autoridades universitarias, estará con nosotros el rector, el secretario general, la secretaria académica, directores de instituto, y estaremos reconociendo a nuestros mejores estudiantes de la universidad.
1: Qué fregón hacerles todo ese reconocimiento a los alumnos, y como bien dices, pues a veces suele ser un poquito complicado, ¿no? Y luego todavía entregarse y de esa manera. Toda la gente pues es bienvenida a seguir estudiando, a seguir desarrollándose y todavía poner este empeño. ¿Cuántos alumnos son los que se están reconociendo el día de hoy?
2: Como te decía, son 158. De los cuales son 76 estudiantes destacados, que son los mejores promedios, 78 estudiantes integrales, que son los más activos de la universidad, y 4 más, que son los que ganaron ambos premios. Entonces, en total son 158 y vienen todos con sus familias esta tarde.
1: ¡Qué padre, qué emoción! De hecho, ahorita ya que estábamos aquí afuera, veíamos a muchos papás, o hermanos, amigos que estaban bien emocionados aquí afuera. Y pues, cómo no, un momento para celebrar. Muchas gracias, Pedro, gracias por esta información. Y vamos a continuar aquí con más información, platicándole a la gente cómo se está viviendo y más de estos alumnos. Muchas gracias.
2: Al contrario, muchísimas gracias y aquí estamos.
1: Muchas gracias, Mituri. Nosotros regresamos contigo, pero antes de eso, si le caen en este momento, traemos cortesías dobles para la rodadora, con que le caigan y digan aquí que nos escucharon, que nos digan su promedio, les regalamos una cortesía doble para la rodadora. Con eso, Mituri, aunque tengas un 5, te vamos a reconocer aquí también.
0: ¡Sas! Bueno, sale, vale, mi vaquero. Oye, pues muchas felicidades a la UACJ y a los chavos destacados en promedio en sus áreas. Muchas felicidades, Ustedes muy bien.
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1: En todas partes, Puente Exa FM 98.3, vamos a revisar los puentes internacionales. En este momento, en el puente de Zaragoza, la línea está bastante larga, ¿eh? Está, pues la línea express está más atrás de la curva. Y hasta la curva está la línea tradicional, todo el puente ocupado. Eso quiere decir que tardas de 1:30 a 1:40 para cruzar. En el puente libre, ya te la sabes, bien, bien saturado. Américas, Pérez Serna, todo el puente lleno. 1:30 a 2 para cruzar. En el puente del centro, Santa Fe, también está saturada la avenida Juárez, todo el puente lleno. 1:30 a 1:40 para cruzar. Santa Teresa, 45 a 50. Y tornillo de 30 a 35 minutos el tiempo de espera para cruzar. Así la situación en los puentes internacionales.
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0: 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Vámonos hasta la UACJ con Carlos, con el vaquero. Mi Charlie, adelante, te escuchamos. Bueno, un momentito más estaremos.
1: Mi Yuri, pues aquí estamos, andamos en el gimnasio. Andamos en el gimnasio universitario de la UACJ, Mituri, porque el día de hoy están ahora sí que reconociendo a los estudiantes más destacados, 158 estudiantes con logros académicos destacados. Entre ellos está el estudiante más destacado, el que obtuvo el promedio más alto cursando el mayor número de materias de cada uno de los programas educativos, 76 estudiantes, Mituri. También el estudiante integral, aquel estudiante que durante el semestre de agosto-diciembre del 2025, además de tener buen promedio, realizan actividades extracurriculares a favor de la comunidad. Para su selección se formó una comisión evaluadora integrada por un representante de cada de los institutos y fueron 78 estudiantes. Y también se reconocen a 4 estudiantes en ambas categorías, los cuales destacaron bastante, Turi. ¿Cómo ves? Así que estamos hoy reconociendo a estos estudiantes que son, pues ahora sí que pusieron ese granito de más.
0: Así es, ese granito de más que los hace diferente, ¿no? A todo el mundo. Muchísimas gracias por ese gran esfuerzo, por ese plus que le dan a la carrera y a la sociedad en general. Así que muchísimas felicidades igual a la UACJ por ahora sí que reconocerlos, ¿no? Más que nada, muchísimas gracias. Claro que sí, vamos a tener más información en un momento, así que no te despegues de XFM 98.3, porque pues bueno, es bueno también destacar esos nombres de esos estudiantes que sobresalen. En un momentito más información. Gracias, mi Charlie Boy, mi vaquero.

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3: Cuatro de la tarde con 36 minutos. Vamos nuevamente con Vaquero, que está en la UACJ, donde el día de hoy se está reconociendo a todo alumno destacado. Mi Vaquero, adelante.
4: ¿Qué onda, mi Turi? Así es, estamos aquí y en este momento está con nosotros Angélica Castro, quien es alumna que se está reconociendo el día de hoy. Angélica, ¿cómo estás?
5: Bien, bien, muchas gracias. Me estoy reconociendo como integral, me están dando ese premio ahorita por ser alumna, pues, que va más allá de lo que nos piden, ya sea por el promedio o por hacer actividades en el bien de la comunidad.
4: Oye, Angélica, me platicabas que tenías un promedio de 9.5, de 95, y que también formas parte del equipo de natación.
5: Sí, formo parte del equipo de natación, fui a estudiar un semestre a la UNAM y pues mantuve mi promedio, me costó muchísimo, pero pues ahí estuve haciéndolo.
4: ¡Qué fregón! Bien reconocido, bastante trabajo y me supongo que también bien complicado, pues ahora sí que el tiempo, ¿no? El tiempo personal, el deporte y todo lo demás, pues muchas felicidades y que sigan llegando más reconocimientos, que este es tu año, segundo año consecutivo.
5: Sí, ya es mi segundo año consecutivo y quiero ganar otro el próximo año, pero bueno, ahí veré si puedo, ya con todo eso.
4: Es todo, echarle más ganas. Y por acá, mi Turi, también anda con nosotros Aarón Rodríguez, quien también es alumno destacado. Aarón, ¿cómo estás?
6: Hola, muy bien, ¿y tú?
4: Muy bien. Oye, platícanos, ¿cuál es tu promedio? ¿Por qué te están reconociendo a ti? ¿Qué estás estudiando?
6: Mira, yo estoy estudiando la carrera de Seguridad y Políticas Públicas, tengo un promedio de 9.76. Y pues precisamente es por eso que se me está reconociendo.
4: ¡No manches, qué fregón! Y pero qué difícil, pero la verdad ahora sí que bien reconocido todo lo que están haciendo, toda la entrega que le ponen a la escuela. Muchas felicidades, que sigan llegando los éxitos, a seguirle con todo. Digo, pues ustedes más que nada han de saber lo complicado que ha de ser, pero ¿cómo te sientes en estos momentos al ser reconocido?
6: Uy, me siento muy emocionado, sobre todo agradecido con mis compañeros, con mis maestros, con mi familia, pues con la gente del trabajo que convivo más que nada. No sé, es un orgullo muy grande que les puedo ofrecer yo a ellos.
4: Qué chido, que también nosotros nos sentimos bien orgullosos de tener estos alumnos que están siendo reconocidos y más como ustedes, pues que le echan todas las ganas. Muchas gracias y que sigan llegando los éxitos. Ahí está, mi Turi, ¿cómo es? ¿Tú qué promedio tenías? La verdad, mi Turi, dinos, platícanos, ¿de qué promedio eras?
3: Yo, la verdad, sí era ratón de biblioteca y sí tenía buenos promedios, ¿eh? Sí andaba arribita del 9. Sí le echaba, pero antes no se nos reconocía. Ay, bueno, ni hablar. Ahora sí que enhorabuena para los chavos, disfruten muchísimo y qué bueno que la UACJ reconoce a todos esos promedios altos, ¿no? Y destacados en favor de, pues, también de la sociedad, que es muy importante. Bueno, vamos a tener más información en un momento aquí en XFM 98.3.
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3: 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Muy buenas tardes. Son las 4:42, 4:42. 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Vamos a continuar con más música aquí en XFM 98.3.

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7: En todas partes, Pontexa FM 98.3, buenas tardes, son en este momento las 4:50, atención Ciudad Juárez y El Paso, Exa FM 98.3 te lleva a vivir una noche espectacular con Carlos Rivera en su increíble tour Vida México. 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Y ahorita en un ratito voy a mencionar este nombre de una persona, que ojalá sea tu nombre. Si lo menciono, quiere decir que te ganaste un par de boletos para el concierto de Carlos Rivera. Así que, pues mucha suerte, ¿eh? Y ya en unos minutos voy a decir quién es el ganador. Vámonos hasta Ciudad Juárez, a Exa Remoto, con Carlos Alvidrio, el vaquero. Mi vaquero, cuéntamelo todo.
8: ¡Qué tranza, mi Turi! Continuamos aquí en el Gimnasio Universitario de la UACJ y en estos momentos está con nosotros Jorge Rojas, que también es un alumno destacado, un alumno que están reconociendo el día de hoy. Y no más, déjate digo, mi Turi, no es la primera vez, pero que mejor él nos platique. ¿Cómo estás el día de hoy?
9: Ah, pues muy bien, muy orgulloso por poder estar otra vez aquí presente. Ya esta es mi quinta vez que me reconocen, tanto para el integral, el estudiante integral, como el estudiante destacado.
8: Oye, ya la quinta vez, o sea, el quinto año consecutivo, no manches, ¿cómo le haces?
9: No, pues se busca un equilibrio en todas las áreas, ¿no? Tanto en lo personal, como en lo académico y en las actividades extracurriculares.
8: Estás estudiando medicina, ¿verdad?
9: Así es, estoy inscrito actualmente en la licenciatura de médico cirujano.
8: Oye, ¿qué le puedes decir a los alumnos que a lo mejor van comenzando ahorita, que sabemos que la carrera de medicina, pues, es complicada, ¿verdad? Es mucha dedicación. ¿Qué le podría decir a estos alumnos que

0: van llegando que a lo mejor dicen, es que ¿cómo le voy a hacer? No sé si entrarle, ¿cómo? ¿Qué hago? ¿Por dónde?
1: Bueno, una de las principales cosas o la clave es administrar bien el tiempo, ¿no? Darle el tiempo a cada cosa que lo merece y sobre todo el explorar, que nunca pierdan esa curiosidad de seguir buscando y de seguir, ¿cómo decirlo? Abriendo el panorama.
0: Y muy importante, ¿no? Porque como dices, muchas veces pues también los asuntos personales son importantes, ¿verdad? Dedicarle otra cosa al tiempo, ahora sí que el tiempo y como dices, la medicina pues es algo complicado. Muchas felicidades, mucho éxito en lo que venga, que sigas estudiando, le sigas dando con todo y que lo que venga pues ahora sí que siga estando de reconocimiento.
1: Ah, muchas gracias, muy agradecido por la entrevista.
0: No, muchas gracias, Mituri, pues damos por terminado, nosotros nos vamos a quedar todavía un ratito aquí, unos minutos, vamos a continuar en el gimnasio universitario de la UACJ, todavía nos quedan unas cortesías, unos pases dobles para la rodadora, con que le caigan en este momento y nos digan su promedio, no importa si tienen un 5, Mituri, aquí los vamos a premiar por echarle ganas, por respirar casi casi, Mituri, así que con que le caigan en este momento, les vamos a regalar su cortesía y pues aquí vamos a estar pendientes. Nomás te voy a decir, Mituri, tú no me preguntaste, pero yo te lo voy a decir. Y yo era de promedios de 9.8,
2: Ándele, quédate con los boletos para la rodadora de mi parte. Está bueno, mi vaquero, muchas gracias por toda la información.
0: Bueno, fuera.
2: Sí, hombre, y muchas felicidades a los chavos, a todos los que entrevistaste, porque pues son destacados, qué chido que se den el tiempo. Está pesado, ¿no? De dejar las cosas personales, el par y todo, por concentrarse en su carrera, por destacar en favor de la sociedad, es complicado, y más a la edad que tiene, ¿no? Porque tus amigos siempre te andan sonsacando, ándale, vámonos, y tú acá concentrado en la carrera. Ustedes muy bien, mis chavos. Gracias, mi vaquero, y bueno, pues continuamos con más música aquí en XFM 98.3.

0: 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Buenas tardes, son las 4:57, 4:57. 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No me tardo, ya regreso.
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Buenas tardes, son las 5:04. Es el momento de, pues, decirte quién es el ganador o ganadora del par de boletos para el concierto de Carlos Rivera. Vamos a ver, mucha suerte. Oye, los leí todos, todititos, te lo juro, te lo prometo. Que, híjola, de verdad decía yo, ¿cuál? ¿Cuál de todos se lo merece? Porque se trataba de que enviaras un mensaje de voz o escrito al WhatsApp 915-667-1389, donde me dijeras, ¿por qué tú te mereces esos boletos? Y sinceramente, ¿no? ¿Por qué? Y bueno, pues vamos a ver quién es el ganador. ¿O será ganador acaso? ¿El ganador o ganadora eres tú? ¿Sí? ¿Tú? ¡Uh-huh! ¡Qué padre, ¿no? Bueno, tú que escribiste esto que voy a leer a continuación. Dice, ya perdí la cuenta de cuántas dinámicas he hecho para ganarme los boletos de Carlos Rivera. He comentado, compartido, etiquetado amigos, reaccionado a historias, pedido manifestación colectiva, prendiendo veladoras emocionales y probablemente ya hasta el algoritmo, pues piensa que Carlos y yo tenemos una relación seria. Así que honestamente ya me los merezco, ya, por el amor de Dios. Casi me dice por acá, ¿no? Sus canciones han estado conmigo en días buenos, días difíciles y días donde lo único que arregla el estrés adulto es cantar en el carro como si estuviera en un concierto privado. Entre trabajo, responsabilidades y sobrevivir a la vida diaria, una noche cantando, que lo nuestro se quede en lo nuestro y te esperaba, sería literalmente terapia patrocinada. ¡Sas! Prometo gritar, cantar, llorar poquito y grabar videos todos chuecos donde se escuche más mi voz de la emoción. Así que, pues, muchas felicidades. La ganadora es ni más ni menos que Gaby Hernández. ¡Tú muy bien, mi Gaby! ¡Qué bárbara! Muchas felicidades. Te mando un fuerte abrazo desde acá, de la cabina naranja. Muchas felicidades. Voy a escribirte ahorita para pedirte unos datos, así que, pues, muy pendiente ahí para que pueda declararte como ganadora oficial. Bueno, pues vámonos, terminamos el día de hoy aquí en XFM 98.3. Yo soy Arturo Ortiz, te voy a dejar con Globiro Junior Show este viernes. Gracias a Dios, es viernes. Diviértete con mucha responsabilidad, por favor. ¿Sale, vale? Nos escuchamos el lunes en Regresa a las 2 y luego a las 3 de la tarde. ¡Chao! ¡Bye, bye! Pásala súper chido.

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0: 8 minutos en la frecuencia exacta. Muy, pero muy buenas tardes. ¿Cómo te encuentras? ¿Cómo estás el día de hoy? Te saluda tu amigo Club Beat Engineer Show. Club Beat Engineer Show. ¡Repitas! ¡Viernesito! ¡Viernesuki! ¡Viernesito! ¡Viernesuki! ¡Viernes! ¿Para dónde va a apuntar la chancla? ¡Para todos lados menos para la casa! ¿A poco no? ¿A poco no?
1: ¡Sí, señor!
0: ¡Claro! Hoy te invito para que mandes un mensajito en WhatsApp de cabina 915-667-1389. 915-667-1389. Manda tu mensajito, manda tu WhatsApp de cabina para ponerte tu palomita. Mira, así. Bonita. Y es más, un besote. ¡Muah! Bien. Tronadote. Ya se llegan tarde. No quiero excusas, ¿eh? No hay justificante válido para hoy viernes. No, no se vale nada. Directo. Tacha gorda para los que lleguen así, mira, aunque lleguen de panzazo después de las 6, nada. Pero bueno, bien dicen, ¿no? Más tarde que nunca. Así que tú manda tu mensajito en cuanto estés conectado con nosotros. Manda tu mensajito, manda tu WhatsApp. Y hoy te traigo un tema bastante interesante. Imagínate, ¿eh? Nomás ponte a pensar de esta forma. ¿Sí? ¿Te imaginas reprobar la academia de policía por querer saludar a todo el mundo? ¿Cómo? ¿Qué? Sí, esto es posible. Pues eso les está pasando a decenas, pero de perritos. ¡Ay, cómo crees! Sí, por convertirse en agentes K9 que terminan despedidos por mover demasiado su cola, distraerse buscando cariño, intentar, pues, ser muy sociales. Y aunque parezca inventado como para trama de una muy buena película, pues no, esto es completamente real. Hoy te voy a platicar, de algunos perros que han sido considerados demasiado amigables para trabajar dentro de las unidades policiales. ¿Te imaginas? Una historia muy padre. Así que quédate con nosotros, disfruta de la mejor música. Soy Globir Junior Show y estás en XFM 98.3.

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20: ¡Woo! 5:20 en la frecuencia exacta. Y hoy vámonos con los mensajitos de WhatsApp. Vamos a ver quién anda por acá conectado. Dice por acá, Gerrochito, muy buenas tardes. Mi palomita tempranera para mí, por favor. Claro que sí, saludos para mi queridísima Brenda, que está luego bien tempranito. Saludotes y besote tronadote. Vámonos, tiene este besote. Ya, palomita, besos, Globiro, el más bonito. Gracias, saludos para María. ¿Cómo estás, mi queridísima María? Ahí te va, mira, y una vez. Besote, tronote también para ti, Globiro. Ya llegué. Ya llegó por quien llorabas. Ay, cálmate tú, de verdad, ¿no? Qué seguridad la tuya. Regálame 5 pesitos de esa seguridad que te cargas, ¿eh? No. Hombre, te mandamos un mega besote, tranodote. Aunque seas de ganas, Meli. De repente, sí, de repente no estás. Te digo, ¿qué hacemos contigo? ¿Están no? ¿Hoy sí? ¿Hoy no? ¿Mañana sí? Yo por aquí, ¿quién por allá? ¡Pásame! ¿Cómo estás?
21: Hola, ¿cómo estás? Muy bien, Hablavero, un saludote, un abrazote. A todos los radioescuchos también. No me he escuchado estos días. Creo que ahora han empezado con musiquita y luego empiezan con los mensajitos, pero vengo por mi palomita tempranera y aparte mi besote tronadote. Te mando un saludo. Muchas gracias por llevarnos un buen día. Gracias.
20: Muchas gracias. Ahí está tu besote y tu palomita tempranera. Gracias por esas bonitas palabras. Mi queridísima Vero, espero tengas un excelente fin de semanita. Sí, de repente arrancamos con buena música y todo, y luego ya nos vamos con los saluditos.

tardes, hermano, aquí reportándome desde la Piedra Michoacana. Saludos, un abrazo, saludotes para Jorge Contreras. ¡Qué rayita! Les mandamos un abrazote hoy hasta la Piedra Michoacán para nuestro queridísimo Jorge. Mira, ahí te va de una vez, palomita. ¡Eso, besote, tronadote! ¡Vámonos! 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Oye, seguimos con más mensajitos en unos instantes, así que quédate con nosotros, vámonos con la mejor música, hoy viernesito, comunícate.

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1: ¿5:41 es la frecuencia exacta? Te saludo a tu amigo Glowbiro Junior Show. Hoy viernesito, rico sabrosito. ¿Qué andas haciendo? Recuerda que en Exa todos los días son de...

0: Oye, y como te comentaba hace unos instantes, algo bastante curioso y a la vez muy tierno, conmovedor.
1: Ay, baile muy bonito,
0: que le gusta a todo el mundo, lo bailan en el programa.
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0: Oye, estos perritos que sí, a lo mejor tenemos algo en común nosotros con ellos. También les ha tocado reprobar en algunas ocasiones. Como hace unos instantes, ¿no? En el programa de Turi que se encontraba el vaquero en la UACJ y mencionaba, ¿no? ¿Qué promedio tienes? Pues mira, yo tengo salud, que es lo importante.
2: ¡Mira!
0: Es lo importante, ¿no? Yo digo, eso es lo bonito. Pues bueno, déjame te cuento, ¿qué es lo que está pasando? Todo comenzó a hacerse bastante viral por un programa de oficial para adopción en Estados Unidos. Sí, especialmente para el Transportation Security Administration, mejor conocido como el TSA. Hoy una agencia encargada de la seguridad en aeropuertos. Ahí entrenaban perros especializados para la detección de explosivos y apoyo táctico. Pero no todos lograban graduarse. Oye, tristemente, pues mira, ahí te va. Muchos eran demasiado amigables. Algunos perros se consideraban ser demasiado amigables para trabajar en unidades policiales o en seguridad. Pues eso, pues sí, los llevan a estos centros de adopción y para encontrar hogares donde en lugar de seguir, pues sí, seguir en vez de estar persiguiendo más bien criminales, ahora persiguen pelotas, abrazos, oye, una forma más bonita, más tierna para ellos. ¿Qué es lo que pasaba? Pues bueno, no es de que quisieran ser flojillos, no quisieran hacer las cosas, no eran indisciplinados, lo único... pues que preferían irse a cotorrear con los demás en vez de quedarse quietos, ser serios y ponerse a un lado de los oficiales, pues no. Así que ahí te va, mira, muchos de ellos pues no eran malos ni agresivos ni torpes, para nada. Sino que mira, eran demasiado tiernos para la gente. Los entrenadores explicaban que un perro policía necesita unas ciertas características extremadamente específicas. Concentración absoluta, resistencia al estrés, capacidad de ignorar distracciones y una personalidad muy enfocada al trabajo. Híjole, les exigen más. Ya tiene el trabajo, ¿eh? Sí. Se me figura que el trabajo de ellos es más importante. Oye, así que durante un operativo hipotético, el perro pues prefiere acercarse a pedir caricias, jugar con desconocidos o distraerse saludando a las personas. Y automáticamente dejaba de ser ideal para las misiones de seguridad. En otras palabras, son demasiado buena onda para ese trabajo. Es que no entienden su flow, oye. Así son ellos. ¿Qué esperabas? No los puedes cambiar, Pero ojo, Mira, déjame te cuento la parte bonita. Y aunque estos, pues, les cierran la puerta como agentes que a 9, les abre muchísimo más otras puertas de una forma más tierna. Muchos de estos perros son puestos en programas de adopción donde familias pueden llevárselos a casa. Ya entrenados, con una obediencia básica, ya socializados, con mucha inteligencia. ¡Claro! También llenos de mucha energía, porque aquí viene una parte divertida. Varios de estos rechazados siguen siendo perros súper intensos. No son precisamente mascotas flojas, de hecho, al contrario. El TSA advierte que muchos necesitan dueños activos y pacientes, porque aunque reprobaron como perros policía, siguen teniendo un entrenamiento especializado y niveles altísimos de actividad. Así que imagínate, ¿tú tendrías alguno de estos perritos? ¿Te gustaría adoptar a alguno de estas mascotas? ¿Un perrito ya? Pues que sí. A lo mejor no entró, no calificó para ser perro policía, pero ¿qué tal para ese entrenamiento que requiere para ser bastante activo? A lo mejor se puede volver tu compañero de caminatas para salir a correr, a entrenar. ¿Cómo lo ves?
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0: Así que mándame tu mensajito al WhatsApp de que viene a 915-667-1389. Yo quiero saber. La verdad es que a mí me encantaría. Así para tener así varios perritos y imagínate, sean los Paw Patrol. Oye, todo esto me recordó hace tiempo, hubo varias noticias donde había, pero perros pandilleros. ¿Cómo? Sí, así como lo oyes. perros bandilleros que pues andaban haciendo destrozos en muchísimos lugares.
2: Claro.
0: No. En varios fraccionamientos, colonias, ya estaban hartos. Porque pensaban que era, pues sí, vandalismo de otras personas, de pandillas. Y no, eran perros que estaban hasta arrancando defensas, placas, todo lo que te imaginas. Ya nomás les faltaba traer machete, oye.

0: Desearle un feliz día del maestro. Gracias por su dedicación y enseñanzas.
1: ¡A la bio! ¡A la bo! ¡A la bim, bomba! ¡Maestros! ¡Maestros! ¡Ra, ra, ra! ¡Ay!
0: Oye, sí, sí es cierto. Mira, yo hasta por cariño para todos los maestros y todo, les dediqué una canción que ya se estrenó. También tienen su canción y todo para que vayan y le escuchen a las plataformas Club Beat Engineer Show. Así que ve, date la vuelta, ¿por qué no?

0: todos los maestros y más, para los que nos reprobaban también.
1: No crean que les guardo rencor, no, no crean, ¿eh?
0: Nomás no me manden saludos porque no los voy a leer. No me manden mensaje porque no los leo.
1: No, no es cierto.
0: Oye, pero sí, qué bonito. Mandamos un abrazote, besote, entrenadote de su amigo Clavir y Chicho. Dice por acá. No, yo pensaba que con entrenarlos ya harían el trabajo. No, que podrían reprobar. Ah, no, los perritos dicen, qué lindo. Y los perritos, entendido, jefe Cloviro. O sea, los perritos me contestarían, entendido, jefe Cloviro. Si armo los Paw Patrol. Ándale, es que yo digo que sería increíble mandarles a hacer así su gorrito y su corbatita y todo. Será bien padre, yo digo que sí. Se buscan, personas serias para armar el clan. ¡Precioso! ¿Qué pasó, carrachito? ¿Cómo estás, mi queridísima Vale? Aquí te ando escuchando desde la compu del trabajito. Te quiero. Un gusto verte ayer. Besotes, tronadotes, precioso. Te quiero mil. ¡Ay, qué bonito! Saludos para mi queridísima Vale. Oye, aprovecho también agradecer a todos los que nos acompañaron. El día de ayer estuvimos en Bamboo Garden de 4 a 6. Oye, estuvimos todos tus exalocutores favoritos. Nitro, Piki, Turi, Vaquero y tu servidor, Clavir Jr. Show. Hoy estuvo muy bonito todo el cariño de ustedes. Algo bastante curioso. Llegamos, supuestamente, dijimos, vamos a llegar bien temprano. Llegamos más de media hora antes. Llegamos como desde las 3:20. ¡Ya! Había familias esperándonos. Deja tú lo peor que nosotros... Hasta nos bajamos y dijimos, oigan, ¿por qué hay tanta gente? Pues, ¿a quién están esperando? ¿Quién va a llegar? Y nada, que ya estaban ahí por nosotros, así que muchísimas gracias, ¿eh? Gracias a todos los que se dieron cita con nosotros el día de ayer. Espero ya hayan publicado su foto con el termo. Espero su foto ahí con el termo y nos etiquetan. También si se tomaron foto con los exalectores, nos etiquetan en las redes sociales.
2: Yo vengo de Escuina para más hacerla trabajar y tengo una bicicleta con una...
0: ¡Hola, Clau! Feliz de haberte visto ayer y escucharte hoy. Acompáñame en el tráfico de ahorita. ¡Claro que sí, mi Cris y Mixel! ¿Hasta dónde? ¿Dónde andas? ¿Dónde andas? ¡Cuéntanos! Acuérdate que estamos con toda la flotilla de reporteros en las calles, supervisados por Sergio, el reporteador. Así que también déjenos un mensajito donde andan el día de hoy circulando. Vámonos con muy buenos consejitos y regresamos.
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